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13: Son las 7:22.
14: 40 grados Celsius
13: es la temperatura.

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4: Son las 7:39.
5: 40 grados Celsius.
4: Es la temperatura.

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2: 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Son las 7:56. 40 grados Celsius es la temperatura.

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11: Son las 8:22.
12: 38 grados centígrados
11: es la temperatura en tu región.

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6: Son las 8:42.
7: 38 grados centígrados es la temperatura en tu región.

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3: 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Son las 8:54.
4: 38 grados centígrados.
3: Es la temperatura en tu región.

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7: Son las 9:18.
8: 37 grados.

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3: Son las 9:42. Temperatura en tu región.
4: 36 grados.

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1: 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Son las 9:54. Temperatura en tu región, 36 grados.

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1: Son las 10:02. Temperatura en tu región, 36 grados.

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7: Son las 10 con 24 minutos. Temperatura
8: 34 grados Celsius.

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3: Son las 10:41. 35 grados es la temperatura.

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2: 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Son las 10:54. 35 grados es la temperatura.

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6: Son las 11:22. Temperatura 34 grados Celsius.

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5: Son las 11:42.
6: Temperatura 34 grados Celsius.

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1: 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Son las 11:53. Temperatura 34 grados Celsius.

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2: Son las 12:21. 32 grados de temperatura.

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3: Son las 12:39.
4: 32 grados de temperatura.

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2: 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Son las 12:54, temperatura 33 grados centígrados.

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2: Es la 1:18.
3: 32 grados de temperatura.

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2: Es la 1:38.
3: 32 grados de temperatura.
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2: 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Es la 1:53. 32 grados de temperatura.

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2: Son las 2 con 19 minutos.
3: 31 grados Celsius
2: es la temperatura.

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4: Son las 2:38.
5: 31 grados Celsius
4: es la temperatura.

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2: 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Son las 2:56.
3: 31 grados Celsius
2: es la temperatura.
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2: Son las 3:21.
3: 29 grados centígrados
2: es la temperatura en tu región.

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2: Son las 3:39.
3: 29 grados centígrados.
2: Es la temperatura en tu región.

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2: Son las 3:53.
3: 30 grados centígrados
2: es la temperatura.

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2: Son las 4:19. 28 grados.

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3: Son las 4:38. 28 grados.

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2: 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Son las 4:56. 28 grados.

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2: Son las 5 con 19 minutos. Temperatura en tu región. 27 grados.

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2: Son las 5:41. Temperatura en tu región, 27 grados.

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3: 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Temperatura en tu región. 27 grados.

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6: Son las 6:22. Temperatura en tu región: 27 grados.

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4: Son las 6:38. Temperatura en tu región. 27 grados.
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2: 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Son las 6:53. 26 grados es la temperatura.

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presencia en Sinaloa, Rubén Rocha Moya, es el nuevo jefe de las agencias de inteligencia de Estados Unidos. Clayton fue confirmado por el Senado el pasado martes por 51 votos a favor de la mayoría republicana y 47 en contra.

demócratas expresaron su preocupación por Clayton, quien perdió el apoyo bipartidista tras una polémica audiencia hace 2 semanas en Las Gales. Felicitaciones al gran Jay Clayton por su confirmación por el Senado de los Estados Unidos como el próximo director de Inteligencia Nacional. Así lo escribió en una red social. Y el presidente de Argentina, Javier Milei, firmó un decreto a través del cual no se permitirá la entrada o bien serán expulsados aquellos ciudadanos extranjeros que emiten mensajes de odio o inciten a la violencia contra el país y los argentinos debido a las recientes muestras de hostilidad. Quien ataque a la República Argentina no es bienvenido a nuestro país. Se puede leer en la nota en la que se explica que se expulsará o se prohibirá la entrada en el territorio a todo extranjero que dirigiere o incitare mensajes de odio, discriminación y o violencia contra el pueblo argentino o sus ciudadanos por razón de su nacionalidad, así como el ultraje a los símbolos patrios, una medida fuerte por parte de Argentina. Frente a las recientes manifestaciones de hostilidad contra la República Argentina y los argentinos, el gobierno nacional reafirma que la defensa de la nación, de sus ciudadanos y de sus símbolos no es negociable. Esto lo señala un comunicado emitido en las últimas horas por la presidencia, donde estos mensajes de odio pues se han convertido desafortunadamente en una práctica común en todo el mundo y que sin duda afectan la salud emocional de los usuarios de las redes sociales, que también, bueno, pues confunden la libertad de expresión con emitir mensajes de odio y dañar a otras personas a través de sus palabras en las redes sociales. Esto es lo más importante de la información nacional e internacional. Son las 6:19, ya 6:20, vámonos a la primera pausa y regresamos.

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9: Son las 7:23.
10: 26 grados
9: es la temperatura.

0: que se den, pues también se toman en cuenta y no se da como en otras conjuntas para otras tipo de leyes que pues simplemente son como para como dicen, taparle el ojo al macho y al final de cuentas pasan como se tenían previstas de manera inicial, ¿no? Bueno, aquí, empresarios de la localidad, tenemos ahí la versión, la opinión de lo que ellos, bueno, hasta el momento opinan en ese sentido. Es Raúl Garza de la Peña, el vicepresidente de la Cámara de la Propiedad Inmobiliaria aquí en la región sureste, y también tenemos ahí a Salvador Rodríguez, quien es el director de Canaco Santillo. Ambos pues dan su postura pues muy encontrada, la verdad, hablando de ese temor que se tiene por parte de que estos lineamientos, cuando ya sean aprobados en su totalidad, pues o sea, vayan a ser más que nada como pues filtros donde estarán pues prácticamente inhibiendo algún tipo de información que tal vez al gobierno federal no le convenga o no le guste cómo se digan las cosas, y es por eso que piden pues que en estas consultas para dictaminar, para definir mejor dicho estos lineamientos, pues haya transparencia, por supuesto, y sobre todo ponen mucho el tema en el sentido de quién va a ser el regulador, que era que sí, que no, que está mal y que no, en relación a lo que se empiece a transmitir o informar tanto en de entrada pues en lo que es Radio Tele y ya después en los escuchamos a ambos empresarios.
1: Contra Raúl, pues eso, quieren coaccionar el derecho a la libertad de expresión de pues de todos los mexicanos, ¿verdad? Ahí, por ahí leía en algún artículo que esta misma ley es muy parecida a una que decretó Hugo Chávez en Venezuela, donde pues las garantías individuales de los mexicanos a desarrollarnos y a expresarnos, ¿verdad?, de nuestras ideas, es totalmente en contra de la Constitución, ¿verdad?, de la libertad de todos los mexicanos en todos los sentidos. Esa ley no debe de pasar por ningún motivo, ¿verdad? Ahora ya el gobierno ya con eso va a tener armas para, y si dices una opinión en contra de ellos, pues ya con eso va a tener elementos para ejercitar de acciones en contra de quien se está expresando o manifestándose.
2: Mira, creemos que pues como en toda democracia se debe garantizar el derecho de las audiencias a recibir una información objetiva y veraz y de calidad. Que hay que fortalecer la ética en los medios de comunicación, digo, eso yo creo que contribuye a que tengamos una ciudadanía mejor informada. Sin embargo, pues consideramos indispensable que se proteja sin ninguna excepción la libertad de expresión y la libertad de prensa. Creo que son unos derechos que ya están en la Constitución y que siguen siendo esenciales para el desarrollo de nuestro país.
3: Bien, 6:30, es que nadie está en contra de la desinformación, pero sí de estos lineamientos que pretenden censurar y decirle a usted, ordenarle a usted qué tiene que ver y escuchar en materia de información. Muchas gracias por este reporte, Raúl. Muy buenos días.
0: Buen día, Laura Lisca.
3: Bueno, ahí tiene información importante y nos vamos ahora hasta Torreón con nuestro compañero Víctor Barrón. Allá ocurrió una tragedia, una madre y su hijo murieron en un incendio. La información con nuestro compañero Víctor, ¿cómo estás? Buenos días.
4: Jessica, muy buenos días. Es un gusto poder saludarte a ti y al auditorio de Fuerte y Claro en este día. Y bueno, pues lamentablemente ayer Torreón se despierta con esta noticia, hechos ocurridos en horas de la madrugada. Esta madre de familia joven, mamá, Jessica, amigos, Fátima, de 27 años, y su pequeño hijo Logan, de tan solo 7 años fallecieron aparentemente por haber respirado el humo de este incendio que ocurrió en una casa habitación de la colonia Bastos de esta ciudad. De eso nos habló el director de Protección Civil y Bomberos de esta ciudad, Jorge Juárez, a quien vamos a escuchar.
5: Sí, fue un incendio en una casa habitación. Lamentablemente, pues ahí se tuvo el lamentable fallecimiento de dos personas, un adulto y un menor. De manera inicial, pues sabemos que fue, bueno, lo que escribimos ahí fue por tema de intoxicación. Se encontraban en la parte, en el cuarto de atrás de la casa. Lamentablemente, por el tema del incendio que se provocó en la parte delantera, pues no de haber podido salir de la habitación. Una mujer menor de edad, la cual afortunadamente sí logró salir de la casa, no tenía lesiones importantes, afortunadamente la señorita fue atendida ahí por paramédicos de la Cruz Roja. La menor nos comentaba que había unas veladoras, pudiéramos pensar que pudiera ser una causa, no es nada exacto, sin embargo, pudiera ser que venga por ahí el centro.
3: Sin duda, bueno, pues este terrible accidente, Víctor, que nos deja la reflexión de tomar las medidas. Protección Civil ha insistido mucho en cuidar todo esto mientras dormían intoxicados y, bueno, pues aparentemente esto pues fue parte de un accidente que se pudo prevenir.
4: Así es, pues como escuchamos ya al final de esta declaración del director de Protección Civil de Torreón, una sobrina de Fátima logra salir, no sufrió lesiones de consideración y bueno, fue quien mencionó que pues unas veladoras se observaron allí en al interior del hogar y eso pudo haber sido la causa de este incendio. No obstante, Jessica, amigos, pues será necesario esperar al resultado de los peritajes correspondientes y de forma preliminar. Se habla de que pues esas veladoras pudieron haber ocasionado el siniestro que lamentablemente deja como resultado el fallecimiento de Fátima y de su hijo de 7 años, Jessica.
3: Así es, lamentable esta tragedia allá en la laguna. Estaremos al pendiente, Víctor. Muchísimas gracias por la información.
4: Un saludo para todos, Jessica. Muy buenos días.
3: Muy buenos días. Y bueno, pues regresamos a Saltillo. Mire, en la información nacional le damos a conocer este asesinato de un periodista en Oaxaca. El tema de la violencia contra periodistas al ejercicio que se realiza en el país en intento de censurar este descrédito, linchamiento, la narrativa que se tiene contra medios de comunicación y periodistas, pues claro que tiene un efecto en las agresiones que reciben día a día los compañeros comunicadores, periodistas, y en Coahuila se han presentado una serie de situaciones también de militantes que afines a la cuarta transformación. El caso de Sandra, quien es directora de un medio digital, el Tintero, Sandra Mendoza, bueno, fue objeto de una agresión hace algunas semanas en el Congreso del Estado. Ella presentó su denuncia y pues hay avances en torno a este tema. Nuestra compañera Sarza Aguilera platicó con Sandra, quien nos compartió cómo va este proceso. Sarza, ¿cómo estás? Buenos días.
6: Buenos días, Jessy. Buenos días a quien nos escucha a través de la Radio Grande de Coahuila y nos sigue a través de las redes sociales. Como bien lo dice, tema como este, que ha sido relevante a nivel nacional, el hecho de las agresiones y obviamente de la situación de muchos periodistas, bueno, pues no fue la excepción aquí en el estado de Coahuila. La diferencia es que, bueno, pues las leyes en el estado se aplican y obviamente, bueno, pues hay avances en el caso de nuestra colega periodista independiente Sandra Mendoza. El día de ayer estuve platicando con ella y esto fue lo que nos informó Jessy referente, bueno, pues a esa denuncia que interpuso.
7: Para hacer de conocimiento público que si existe una carpeta de investigación abierta en la que está involucrada la señora Josefina Flores Jiménez. Esta carpeta está abierta dentro de la Fiscalía Especializada en Delitos que se cometen contra periodistas, migrantes y contra testigos. Esto fue por motivo de los hechos del pasado 9 de junio, en donde estas personas manotean conmigo y piensan que yo los estoy atosigando cuando fue al contrario. Yo no estaba en ningún momento tratando de molestarlos o grabarlos a ellos. Ante todo esto, ya existen medidas de protección en favor de mi persona para evitar que este tipo de personajes se acerquen a mí, porque sí es delicado el hecho que por algún tipo de apasionamiento político que ellos puedan tener, sean capaces de generar algún daño físico o de otra índole a nosotros como reporteros, como periodistas.
3: Y bueno, la denuncia está presentada, está el proceso, una carpeta de investigación. Importante la denuncia porque desafortunadamente, Sarsa, luego normalizamos este tipo de hechos, los llamamos gajes del oficio, pero son agresiones, es violencia que no se debe permitir. Nuestro derecho y facultad es grabar y documentar hechos públicos. La militante Chepina Flores del PT estaba al exterior del Congreso y era un hecho de interés público. Por lo tanto, Sandra no los estaba grabando, pero si lo hubiera hecho, estaba ya en su facultad y su derecho como periodista. Hay gente que no le gusta ser grabada, bueno, pues si no está en hechos públicos, pues obviamente nadie entró a su vivienda a violar su privacidad. Son cosas que luego, por esta narrativa que decimos, Zarza Nacional de figuras políticas, la gente empieza a confundirse y no sabe que pues estamos en este derecho de documentar la información. En ningún momento se violó algún derecho de la señora Chepina, al contrario, ahí hay imágenes que muestran cómo ella está agrediendo a nuestra compañera Sandra Mendoza.
6: Así es, Jessy, importante lo que mencionas, importante el hecho pues esa prevención y más que nada de esta educación de poder estar denunciando este tipo de actos, no dejarlos pasar. Sandra el día de ayer platicaba que no fue la única ocasión en la que pasa esta situación, sino que bueno, pues ya semanas después, ya después de haber interpuesto esta denuncia, bueno, pues seguía ahí por parte precisamente de militantes del PT, pues seguían arremetiendo contra ella y molestando. Ya hay medidas cautelares, hay una medida pues obviamente de no acercarse a ella, al menos en un periodo de 60 días, de lo cual vamos a estar muy pendientes del avance de este proceso, saber qué es lo que sigue, si hay una audiencia, y bueno, obviamente informando a ustedes todo lo que ocurre referente a este caso en específico.
3: Muy bien, estaremos al pendiente, Zarza, muchas gracias, muy buenos días.
6: Buenos días, excelente inicio de fin de semana, Jessy, nos seguimos viendo en las calles de Saltillo, llevando para ustedes lo mejor de la información, la reportera Sara Pera del Grupo Región.
3: Muchísimas gracias, buenos días. Y mire, lo peor y del colmo es que quienes se pronuncian es la Unión Europea sobre lo que pasa en México con el ejercicio periodístico. En la mañanera no hemos escuchado pues que condenen los asesinatos y las agresiones contra periodistas, porque al contrario, traen esta ley para desacreditar el trabajo que realizamos día con día y que tiene una labor social importante que pues ahí se bloquea justo por este tipo de medidas del poder. 6:40 minutos, vamos a un corte y regresamos.

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5: Son las 7:41.
6: Temperatura 25 grados Celsius.

pueden mandar sus mensajes a través de nuestro WhatsApp 844-155-6915. Mándenos sus comentarios, su mensaje de texto o de voz. Y también nos encuentra en las distintas páginas de Grupo Región transmitiendo en vivo para que conozca la noticia en imágenes. Y bien, pues vámonos con alerta ambiental esta mañana con Carlos Álvarez Flores.

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1: Muy buenos días. El domingo 26 de julio falleció la doctora Lilia América Albert Palacios, la mejor toxicóloga de México. Ella debió haber nacido un septiembre de 1937 en Rafael Lara Grajales, Puebla, y fallece este 26 de julio del 26, a la edad de 89 años. Ella radicó 40 años de su vida ahí en Xalapa, Veracruz. Parece que ahí falleció. Ahora bien, es considerada la pionera y madre de la toxicología ambiental en México. Realizó sus estudios en la Facultad de Química de la Universidad Nacional Autónoma de México, con una especialidad en toxicología ambiental y ecotoxicología. Fue investigadora del SINVESTAF y del Instituto Nacional de Investigaciones de los Recursos Bióticos en Xalapa, Veracruz. Fue encargada de instalar el primer laboratorio de toxicología para analizar los plaguicidas y herbicidas en México. Fue consultora de la Organización Mundial de la Salud y de la Organización Panamericana de la Salud en evaluación de riesgo por sustancias tóxicas. De manera que es la primera científica, también hay mucho que decir de ella, pero fue la primera científica mexicana en estudiar residuos de plaguicidas en humanos y ambiente. Su artículo Persistent Pesticide in México fue el que logró que Estados Unidos y América

0: Canadá presionaran a México para prohibir el DDT, diclorodifeniltricloroetano. También detectó por primera vez plaguicidas organoclorados en sangre, tejidos, leche materna, cabello y uñas en habitantes de Puebla, Veracruz, Chiapas y la Ciudad de México. Fue fundadora y presidenta de la Sociedad Mexicana de Toxicología en 1994 y vicepresidenta de la Asociación Latinoamericana de Toxicología en dos periodos, del 92 al 95 y del 97 al 2000. Y esto es muy importante, fue miembro del Consejo Editorial de Reviews of Environmental Contamination and Toxicology de 1996 al 2009 en la revista de toxicología más importante del mundo. Nada más. Nos dejó muchos libros, más de 20. Yo tengo toxicología ambiental. Yo tomé un curso con ella en el 2009 de toxicología ambiental, precisamente. Tiene también otro muy bueno, de diccionario de la contaminación. También me dio un curso de plaguicidas, por allá del 2011. De manera que la doctora Lidia América Albert Palacios recibió muchos reconocimientos, pero entre otros, nada más quiero mencionar este, que es el reconocimiento nacional como referente ético, conocida por denunciar la complicidad entre la agroindustria y autoridades que ocultaban datos de contaminación, lo que le valió la pena, así dice aquí, el desdén oficial, pero el respeto total de comunidades afectadas por contaminación, explosiones industriales y agroquímicas, que es el caso de Ana Versa, allá en Córdoba, Veracruz, hace unos años. De manera que, en paz descanse, la mejor toxicóloga de México y mi maestra, por supuesto, de toxicología ambiental, la doctora Lilia América Albert Palacios. Ese es mi comentario. Muy buenos días.
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2: Seis con 50 minutos y es momento de escuchar el mensaje de Dios Ama con el presbítero Josué García.

¿Qué tal, queridas amigas, queridos amigos? Hoy te invito a que abras tu Sagrada Escritura en el libro del profeta Isaías, el capítulo 6, un capítulo bellísimo en donde se nos narra la vocación de este profeta, específicamente en los versículos del 1 al 8 y más concretamente en el versículo 3. Resulta que Isaías experimentó la santidad de Dios en el templo de Jerusalén al ser purificado, al ser fortalecido, pero sobre todo al ser enviado. Para el pueblo de Israel, la santidad de Dios era lo más sublime que podía existir, porque no era algo creado. Sin embargo, esa santidad estaba muy cerca de nosotros, sobre todo del pueblo tenía esa conciencia de que ellos estaban llamados a ser santos como su Padre Celestial era santo. Bueno, pues igual que Isaías, Dios hoy te invita a vivir su amor, a llevarlo a los demás a través de nuestras buenas obras, que Él brille. Y ojalá que un día podamos cumplir lo que se nos dice en el versículo 3 de este capítulo 6, santo, santo, santo. Es el Señor Todopoderoso, toda la tierra está llena de su gloria. Sin duda alguna, eso solo lo lograremos cuando nosotros nos comprometamos a tratar de que nuestra fe esté conectada con nuestro diario vivir.

0: Bien, ahí tenemos el mensaje y es momento de conocer la información deportiva más importante con nuestra amiga Natalia Cepeda.
1: La selección mexicana enfrentará a la de Colombia el próximo 26 de septiembre en Baltimore en el debut de Rafa Márquez como seleccionador del Tri y de cara a la Copa del Mundo 2030. La Federación Mexicana de Fútbol confirmó el partido que pondrá frente a frente a dos de los 12 primeros seleccionados del ranking de la FIFA. Sin haber aún candidatos ni sondeo, los Tigres cuentan con opciones limitadas para elegir a su nuevo entrenador tras la salida de Guido Pizarro de la dirección técnica. La escuadra de la Autónoma de Nuevo León designó a los interinos Hernán Elizondo y Carlos Turrubiates para dirigir el partido ante Querétaro y los tres juegos de la fase de grupos de la Leagues Cup. La FIFA abrió un expediente disciplinario contra la Asociación de Fútbol Argentino y sus jugadores por varias presuntas infracciones cometidas durante el Mundial, entre ellas el despliegue de una bandera que reivindica la soberanía sobre las Islas Malvinas. La FIFA señaló que utilizar un evento deportivo para manifestaciones de carácter no deportivo constituía una posible infracción del código disciplinario. Para Grupo Región, Natalia Cepeda.
0: Seis con 6:54, le recuerdo nuestro WhatsApp, ahí nos puede mandar algún mensaje, algún comentario, algún reporte desde cualquier región donde nos escucha en estos momentos en las diferentes frecuencias de Grupo Región. 6:54, ya 55 minutos, tenemos que irnos a un corte comercial, regresamos con más aquí en Fuerte y Claro.
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4: 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Son las 7:56. Temperatura 25 grados Celsius.

0: víctima de un presunto feminicidio investigado allá en Tamaulipas, pues generó ya una acción por parte del gobierno federal de prohibir estas escuelas con modelo militarizado, escuelas civiles que no dependen de la Sedena directamente y que, bueno, pues ya se observaron algunos abusos que se cometían y que terminaron pues con la muerte de esta jovencita. ¿Qué pasa en Coahuila? En Coahuila tenemos dos escuelas con este modelo militarizado y bueno, nuestro compañero se dio a la tarea de investigar cuál es la información hasta el momento que se tiene. ¿Van a desaparecer? ¿Se van a ajustar? ¿Cuál es la información al día de hoy? Te saludamos con mucho gusto, Emanuel Moreno. Muy buenos días.
1: Hola, ¿qué tal, licenciada? Muy buenos días. Un saludo al auditorio, a mis compañeros y, por supuesto, a usted. Sí, licenciada, platicamos con Azucena Ramos. Ella es la directora del Instituto CECITEC a nivel estatal. Y justo antes que nada, pues comentar algo que me dejó muy claro y quiso expresar. Van a esperar una resolución, licenciada. Van a esperar a que venga una notificación formal derivado a que esto prácticamente, como lo menciona la SEP, es de un año para otro y entraría en vigor este próximo mes prácticamente. Y justamente es lo que están esperando. Sin embargo, también pues me señaló unas posibles cosas que podrían hacer estas instituciones. Uno, no van a desaparecer, se van a reajustar, licenciada. Se van a, digamos que a cambiar un poquito la personalización. Sin embargo, pues destacó la directora Azucena Ramos que la disciplina, estas habilidades blandas, como ella lo menciona, habilidades que se les enseñaba a los niños, este tipo de educación, pues sí se les va a impartir, sin embargo va a cambiar ligeros ajustes. Otra de las situaciones es que no menciona que no cambiaría tampoco de una manera tan amplia, porque la institución a la vez de graduarte se te entrega un certificado de técnico bachillerato, no un certificado con, digamos, de militar o con algún tipo de, pues sí, de estudio militarizado. Ahora sí que sí se van a reajustar unas cosas, pero no van a desaparecer. Ahora sí que puede solamente cambiar el nombre. Mencionó que estas instituciones suelen ser muy requeridas por los padres de familia aquí en el estado de Coahuila, muy valoradas, que sin duda pues van a impactar un poco la educación porque suelen ser atractivas este tipo de instituciones. Vamos a escuchar a la directora Azucena Ramos, quien nos tiene pues estos detalles.
2: Yo creo que antes de poder asegurar que vamos a cambiar, pues quizá algunas materias del plan, porque no es así todavía, yo creo que primero sí tenemos que esperar a una resolución oficial y, bueno, pues a instrucciones de la Coordinación Nacional de los CECITES, ¿verdad?, para ver cómo, pues, actuando una vez que ya tengamos la resolución oficial. Creo que habríamos de implementar de una forma diferente todo lo que es habilidades blandas, porque pues las habilidades blandas no podemos hacerlas a un lado. Habilidades blandas se dan en todos los planteles, ¿verdad? Todo. Formación de valores, respeto, disciplina, orden, pues eso se tiene que dar, es parte de la formación cívica, liderazgo, que también tiene que trabajarse. Pero finalmente, pues yo creo que tenemos que esperar a un oficio que forma.
0: Y bueno, es que Coahuila, específicamente Piedras Negras, tiene estos dos planteles militarizados, uno que depende del CECITEC y otro del COVAC. Emanuel, de alguna manera pertenecen a instituciones públicas, no civiles y privadas, como el caso de Tamaulipas, pero sí esta acción federal tendrá que ser formal, como le dice Azucena Ramos, notificar formalmente cuáles serían los ajustes en el caso de estos dos planteles.
1: Sí, licenciada, por también este tipo de temas en que todavía hay alumnos cursando pues las materias, ¿verdad? Están descansando en este momento y como lo mencionaba, entraría en vigor a la brevedad. Entonces, pues ahí lo que me mencionaba la directora en estas instituciones es que podrían cambiarse los nombres, podrían ajustarse, cambiar nombres de materias, uniformes. Sin embargo, pues seguir ofreciendo lo que es la disciplina, ¿verdad? Lo que es este tipo de materias que caracterizan. Los horarios también en algunas instituciones podrían modificarse un poco, pero pues sería eso, un cambio.
0: Perfecto, permanecen los planteles siguiendo con la oferta educativa. Emanuel, muchas gracias por esta información, muy buenos días.
1: Muy buenos días, licenciada, estaré al pendiente.
0: Bien, pues importante, ¿no? Pero sí es necesario que el gobierno federal, la Secretaría de Educación Pública, notifique directamente a las instituciones, porque sí, ya viene en el siguiente ciclo escolar aparentemente estas modificaciones. Y ahora nos vamos hasta la región centro, allá en Monclova, mire, murió otro ex obrero de Altos Hornos de México, pues esperando recibir su finiquito luego de la situación de la siderúrgica. En estos momentos nos enlazamos con nuestra compañera Guadalupe Pérez. Buenos días, Guadalupe.
3: Buenos días, auditorio. Sí, lamentablemente, lo dice Hervey Valenzuela, quien ha representado al grupo que se mantiene vigilante de la Puerta 3 de Altos Hornos de México, falleció otro obrero que, bueno, pues, también se quedó esperando ver resuelto el tema AMSA, el recibir sus pagos pendientes correspondientes a este procedimiento mercantil. Dice que ya son 85 los que han fallecido en medio de esta larga y tortuosa espera, porque al final de cuentas los menos culpables son los que más están pagando y son los trabajadores, es la base trabajadora. Habrá que ver ahora qué procesos legales tendrán que seguir los familiares de estos trabajadores que han fallecido para que ellos sean quienes reclamen lo que por ley les corresponde a estos trabajadores que lamentablemente no alcanzaron a haber resuelto la situación de Altos Hornos. De esto habla Hervey Valenzuela.
4: 85 y contando, ¿verdad? Porque cada vez salen más enfermedades, salen más detalles y la justicia a la clase obrera no llega. Sabemos por fuentes interoficiales que a lo mejor la dividen la empresa, de que los postores Carqui, la firme, pues ellos no han cedido y esa es una traba más. Entonces no dan la información como debe ser, entonces ya no hay credibilidad hacia esa subasta que se va a generar ese día 25 de septiembre, ¿verdad? Aquí desgraciadamente se lleve la subasta o no, pienso yo desde mi punto de vista, son los obreros que están cayendo. ¿Cómo están quedando esas familias, verdad? Ahorita desgraciadamente un obrero más el día de ayer alrededor de las 9 de la noche fue cuando se dieron cuenta que había fallecido. Entonces es muy preocupante y creo que eso no le preocupa a nadie. Al fin de cuentas a los que sí les beneficia, como siempre lo he dicho, es a la empresa, uno menos, un finiquito menos que podemos alargar y podemos sacarle provecho, ¿verdad? Entonces el provecho que están sacando ellos, como siempre te lo dije, fue de que nos quieren ver 3 metros bajo tierra a todos y no necesariamente a ciertos personajes, ¿no? Esperemos que no se haga desierto esta subasta y ya de antemano sabemos que son 800 millones menos en caso de que Cargill y Afirme no hayan cedido y baje el monto.
0: Pues lamentable que no tengan esta justicia laboral los obreros de AMSA, 85 muertes ya esperando una solución que nada más no llega. Lupita, muchísimas gracias por esta información. Seguimos al pendiente de lo que ocurre allá en la región centro. Muchas gracias. Buenos días.
3: Gracias. Buenos días.
0: Y mire, el colmo de colmos. Mientras los obreros siguen esperando su finiquito, sus pagos pendientes por la situación que enfrenta esta siderúrgica, pues se dio a conocer que el síndico de AMSA, Víctor Aguilera, presentó un informe donde reporta un gasto superior a los 8 millones de pesos en un lapso de 5 días. Además, todo este dinero se ha ido pues al pago de personal que le ayuda, de nómina, cuando bueno, pues la nómina prioritaria debería ser los trabajadores que están esperando sus pagos pendientes. Sobre esto nos habla Ismael Leija Escalante, secretario general del Sindicato Nacional Democrático.
5: Síndico me imagino yo, o así debe ser, que no tiene las manos libres. Uh-huh. O sea, debe de ser vigilado.
3: Okay.
5: Porque no es justo, la verdad, y siempre lo hemos dicho. Algunas gentes ganando mucho dinero y nosotros sin nada. Nosotros hemos tocado ese tema con el síndico y sí nos ha mostrado ahí números y todo, donde se está pagando diversas cosas, desde los guardias, desde las gentes que están a cargo. Y la verdad que yo sí he visto gente que está, bueno, ahorita en todos los que prepararon el pasivo laboral, pues tiene que rendir cuentas.
3: Del por.
5: A quien tenga que rendirle cuentas es el que va a decidir si está bien, si estuvo bien o si estuvo mal. El calendario ya salió.
3: Ajá.
5: Que el 25 de septiembre es la subasta. Fecha límite para que se lleve a cabo la subasta. Esta prórroga no interfiere nada en el proceso de venta de altos hornos. No es que se extienda hasta agosto. Esta fecha que marca es para que los trabajadores más que nada se cercioren en las oficinas que tiene todavía Altos Hornos, que están ahí a un lado de Banca Firme, por Prolongación Juárez, para que chequen fichas, antigüedades y todo eso.
0: Más de 8 millones de pesos que deberían destinarse a las familias de la región centro, que bueno, pues está en una situación crítica. Y mire, ahora acá en Saltillo, el INAH Coahuila inspeccionará la Casa Púrcele de Teatro García Carrillo para determinar si las grabaciones del influencer Lico Sertuche causaron daño a estos inmuebles históricos. De confirmarse afectaciones, corresponderá al municipio de Saltillo presentar la denuncia correspondiente. Esto lo informa el director del Instituto Nacional de Antropología e Historia, una institución federal, José Francisco Aguilar Moreno.
6: Lo que yo sé es que ya solicitaron que revisáramos el espacio. Pues digo, que arquitectos para revisar que no haya, en caso de que haya daños. En caso de que haya daños, yo te lo decido, o sea, yo te lo informo al municipio, y como el municipio es el resguardante del inmueble, tendré que se le denuncie. Yo desde que tengo un dron, casi yo no me subo a las iglesias de los techos, todo lo hago por el dron. Pero claro, yo no, para subirme al espacio tendré que tener un permiso, ¿no? Aquí es cierto que fue la mala información. Vamos a esperar que no vuelva a suceder. Y si necesita alguna orientación o algo, para eso estamos. No tengo en caso de espacios federales, como zonas arqueológicas, museos, templos, eso sí necesita un permiso federal. Y si no lo sacan, sí, las multas sí son relativamente altas. Si es porque, si es nada más por videograbación, puede ser entre unos, creo que son 100 salarios mínimos. Pero si en el caso de que hubiera daños al patrimonio por una acción de estas, si hay hasta 3 años de pena de cárcel.
0: Y es que las leyes protegen nuestro patrimonio arquitectónico y cultural. Son edificios históricos. No es como subir a cualquier lugar y decir no pasó nada. Por eso hay la explicación de un funcionario federal en torno a este tipo de leyes y sanciones que le dice está en resguardo del municipio. El municipio tendrá que actuar lo conducente. Y mire, allá en Piedras Negras, las quejas de usuarios del transporte urbano por unidades que cobran tarifa con aire acondicionado sin mantenerlo encendido llegaron al ayuntamiento, luego de que ciudadanos denunciaran a través de las redes sociales retrasos, falta de camiones, malas condiciones de limpieza y presuntas irregularidades en el cobro a estudiantes y adultos mayores. Ante ello, el secretario del ayuntamiento, Daniel Aguilar, informó que los señalamientos serán revisados junto con la Dirección de Transporte.
7: Hoy hemos recibido por parte de ellos pues algún reporte. De hecho, pues tienen facultades para pedirle amablemente al conductor que enciende el clima. Sobre la limpieza, bueno, pues es responsabilidad también de los usuarios. Vamos a revisar este tema. Responsabilidad de todos mantener los vehículos, el transporte público en buen estado. Sobre los diversos temas de la falta o la percepción de falta de transporte, pues bueno, hay momentos en los que el tráfico de la ciudad también retrasa. No hemos tenido, al menos diariamente y a cada hora, recibimos las frecuencias en las que pasan por los puntos o los checadores los camiones del Servicio Público de Transporte Urbano. Y pues si hay retrasos de minutos, no tanto así de horas, vamos de todas maneras a revisar.
0: Son las 7:15 y mire, los incendios forestales provocados por la actividad humana en los diferentes cañones de Arteaga han disminuido en comparación con el año pasado. Esto lo da a conocer Juan Echeverría, coordinador de incendios del municipio, quien atribuyó esta reducción a una mayor conciencia de los visitantes, así como las acciones preventivas implementadas por las autoridades.
8: La gente que viene de visita, que van a los diferentes cañones, nada más se les hace la recomendación, ¿verdad? De no encender fogatas. ¿Por qué? Pues bueno, aparte aquí en Coahuila está prohibido, ¿no? Más aquí en la zona de Arteaga, que es una zona de alto riesgo. Entonces, a la persona que se le sorprenda encendiendo alguna fogata o quema de basura, pues se va a sancionar. Son multas muy, muy altas, ¿no?
9: Muy.
8: Entonces, ya creo que yo pienso que sí ha habido una baja en años anteriores. Ya para esta temporada de Semana Santa y ahora que empezamos esta temporada de vacaciones, prácticamente no se ha detectado incidentes provocados, pues. La mayoría de los conatos que hemos tenido son por descargas eléctricas.
0: Y profesionales de la Universidad Autónoma Agraria Antonio Narro, allá en Torreón, brindan atención a los dos equinos usados para la tracción de un carromato, vehículo que el miércoles protagonizó un accidente vial cuando uno de los animales resbaló en el cruce del bulevar Independencia y Sertoma. Esto lo informa el director de Servicios Públicos Municipales de este municipio lagunero, Fernando Villarreal Cuellar.
10: Bueno, en Sertoma y Boulevard Independencia, iba un carro matero con dos equinos, una era yegua, y hubo un accidente de que se resbala la yegua y se arrastra a 2-3 metros, ¿no? Porque era parte de bajada, son vialidades donde en teoría no deberían de estar circulando. Cumplimos el protocolo porque el carromato lo venía manejando un menor de edad y eso también es una infracción en el reglamento de movilidad urbana, como un vehículo, digamos. Lo retiramos en una de las trailas de la ola y lo llevamos a la Narro, donde ya está, los dos están en cuidado veterinario, ellos nos van a dictaminar porque, a ver, el peligro también es que pudiera tener gusano barrenador por el tipo de heridas. Nos va a dictaminar el veterinario que aplica, o sea, esperemos no se descarte lo del gusano.
0: Siete con 7:18, y mire, con el objetivo de fortalecer la seguridad sanitaria del ganado producido en Coahuila, el Servicio Nacional de Sanidad, Inocuidad y Calidad Agroalimentaria, la SENASICA, inició en Acuña cursos de capacitación para el aretado de bovinos. Nabor Encinas, director de Fomento Agropecuario, explicó que esta preparación permitirá a los productores realizar correctamente el proceso de identificación del ganado y facilitará su rastreo ante la posible detección de alguna enfermedad.
11: Registrados, se le llama productor espías, aquellos que están registrados por lo que es el CINIGA, el Sistema de Identificación Individual del Ganado, para que ellos mismos puedan, se les pueda facilitar la asignación de aretes como productores y no requieran de un técnico capacitado. Entonces, a ellos se capacitan para que ellos directamente puedan realizar trabajos con la asignación de aretes para su ganado. Pues es una ventaja muy importante debido a que ellos pueden hacer el trabajo en el tiempo que ellos tengan la disponibilidad. En ese sentido, se invitó a los productores del municipio, tanto de Acuña como de Jiménez, de Zaragoza, a que acudieran a esta capacitación. Es algo muy importante debido a que casi la mayor parte, en el caso de Acuña, los ejidos o las localidades o las pequeñas propiedades, pues se encuentran en la parte alta de la sierra. Entonces, ellos cuando van a trabajar su ganado.
0: 7:20, vamos a un corte y regresamos a Fuerte y Claro.
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22: Son las 8:24.
23: Temperatura 25 grados Celsius.

0: Sí, porque me quedé. Eso fue. Sí, sí, llegué a la casa y fue lo primero que me dijeron, ¿para qué te quedas? En fin, vamos a ver qué sucede. Y déjame comentarte que ayer empezó la feria de Cuatrociénegas, aunque hoy es la coronación. Pues está interesante, ¿no? Porque el teatro del pueblo y todo ese tipo de cosas va a ser gratis, no van a cobrar. A lo mejor, pues está bien, ¿no? Que vaya la gente de, no solamente de Cuatrociénegas, sino de la región centro del estado. Y también, pues el hecho de que algo muy interesante que me dio risa, y a lo mejor a ustedes, a los escuchas, a ti y a su hija también te da risa, que el sábado va a haber una carrera en Cuatrociénegas, pero la carrera es de gordos.
1: ¿De dos?
0: De gordos.
1: Ah, okay.
0: Va a ser una carrera de gordos y con botas y todo el rollo, o sea, va a estar interesante. Carrera de gordos y el registro, el gordito que se quiere ir a registrar, no le van a cobrar por inscribirse. Ah, pero si gana son 3,000 pesotes.
1: Andale.
0: Segundo lugar 2,000 y tercer lugar 1,000 pesos. No, yo creo que eso es algo innovador, una carrerita de gordos.
1: De gordos.
0: Para este tipo de cosas, ¿no?
1: Y festejan con unas hamburguesas al final.
0: Al final sí, yo creo que sí, aquí le toca la cena, porque quedó en primer lugar, ¿no? Y sácale. Y también en Monclova esta semana hubo un cumpleaños ahí muy festejado.
1: Uh-huh.
0: Lalo Macías. Y pues todos sus amigos ahí, no tengo muchos amigos, sino que unos invitados especiales, pues por llamarle de alguna manera. Estuvo Miguel Ángel Medina, por cierto. Estuvo Javier González, que es el encargado de la escrituración en la región centro del estado.
1: Uh-huh.
0: Y Javier González, pues de repente saca así como un pañuelo grande de esos rojos y saca un puro. Es un puro de esos como de 30 centímetros. Y la mayoría alcanzó a correr de donde estaba Javier o se hicieron así como que ahorita vengo, y se fueron. Y el único que se quedó ahí en el evento fue el presidente de Canacintra, Jorge Matanos, que tuvo que aguantar callado porque los demás se habían ido, y eso de aguantar callado pues significó que pues llegó todo a su casa todo flameado, como luego decimos a los fumadores. y se tuvo que aguantar, ¿no? La que no lo aguantó, platica Jorge, fue la esposa, que le dijo, no, te bañas. Así no vienes a acostarte. Y
1: claro.
0: Demás, porque te imagínate el olor a puro y demás, ¿no? Entonces, yo creo que una cosa interesante es de que los hospitales de estatales están en un 85% o tienen el 85% de medicamentos. Y yo creo que en este 85%, es más de lo que tienen los hospitales del gobierno federal en antibióticos, y yo creo que eso es una manera de que el gobierno del estado, el gobierno de Manuel Jiménez Salinas, pues siga fortaleciendo a clínicas y hospitales para que las familias que no tienen seguridad social pues reciban atención de calidad. Yo creo que eso es muy importante, es un tema muy muy muy halagüeño, pues, este tipo de información, y sobre todo que no solamente es en seguridad, que el gobernador Manolo Jiménez también le está metiendo muchas ganas, compañera, en el tema de las clínicas, de hospitales, y de ahí está el resultado de que se cuenta con un 85% en el suministro de medicina, ¿no? Yo creo que eso también es interesante y es parte del trabajo del gobernador de Coahuila, Jessica.
1: Claro, Toño, y sobre todo pues es un tema muy sensible, el tema de la salud, y pues esta recomendación que nos das de Cuatro Ciénegas, nunca he ido a la Feria de Cuatro Ciénegas, sería interesante pues ir y ver la carrera de
0: sí, yo ya me anoté, total son 80 kilómetros de ida y como dice acá, y 80 kilómetros de vuelta, y ya estoy convenciendo aquí de casa a ver si me acompañe, porque sí se ponen interesantes los series de Cuatro Ciénegas.
1: Ándale, pues.
0: Que los grupos musicales gratis.
1: Pues muy bien, ahí nos platicas si tienes la oportunidad. Toño, como siempre, un gusto conversar contigo. Muchas gracias, un abrazo.
0: Igualmente, hasta lunes.
1: Muchas gracias, don Toño Zamora, con Trizas y Trazos, como siempre, muy interesante lo que nos platica. Y bueno, pues ya es momento de recibir aquí, como siempre, a nuestro buen amigo Osiris García. ¿Cómo estás, Osiris?
2: Vivo, de pie, como un roble, pero muerto por dentro.
1: No, ¿pero bien? ¿Por qué? No, es viernes.
2: No, bien, sí, pues es viernes. Pero no, ni me desvelé ayer. Fui un hombre muy responsable de dormirme temprano, porque es que me levanto a hacer la parodia los viernes. Entonces, ayer sí no me pasé de lonche.
1: Tempranito.
2: Sí, me fui a dormir temprano.
1: Para aguantar en la mañana. Sí. ¿Y ya estás listo?
2: Sí, para que nos puedan censurar a gusto, Jessy.
1: No, hombre, no digas eso.
2: Pues sí, hombre, por la ley de audiencias, ¿verdad? Gracias a esos gobiernos de la 4T, amigos, cada vez
1: peores.
2: Que pueden, sí, cada vez que pueden se acercan más a la izquierda. Pero la rancia, la fea, la nicaragüense, no sé. Hoy tengo una cancioncita que les voy a cantar hoy porque quiero que juguemos a cantar junto conmigo, Jessy. El palacio, tengo que bajar de tono. El palacio de la transformación se engalana.

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0: Iris, vienes con gran inspiración.
1: Sí, hombre, es parte de jugar, ¿verdad? Jugar a cantar.
0: No, y lo dijiste perfectamente lo que está sucediendo en este tema. Interesante.
1: Sí, hombre, con el pretexto de que de esta frasecita que es derecho de audiencias, que en realidad lo que hay detrás nada más es censura gubernamental para los periodistas que pudiéramos criticar, me estoy incluyendo ahí, pero cualquiera en un ejercicio periodístico y con información y con argumentos, pues podría poder criticar las acciones y líneas gubernamentales, lo que se hace en el gobierno y que se hace mal. Porque no hay gobierno perfecto, Jessy, dijo un amigo, ni el de Dios, porque ahí está el diablo, ¿verdad? O sea, entonces, es parte fundamental del ejercicio democrático de un país que los medios de comunicación puedan criticar lo que se hace mal dentro del gobierno. Hay una trampa ahí, y creo que ha existido este tipo de trampa en el discurso de la Cuarta Transformación, cuando nos dicen que porque el pueblo es sabio, el pueblo va a decidir cosas. ¿Quién es el pueblo? El pueblo es el gobierno y la gente que apoya a su gobierno, ¿verdad? Ese es el pueblo.
0: Morena es...
1: Vamos a hablar de campos semánticos, ¿verdad? En el campo semántico del gobierno, el pueblo sabio y bueno es la gente que vota por ellos y que los apoya. Si estás del otro lado, oyes, te convierte en un opositor, un ultraderechista, en un conservador. Espera, bro, te estoy diciendo las cosas que estás haciendo mal, porque hace falta que digan las cosas que hacen mal en los medios de comunicación, según la opinión personal y periodística que pueda tener alguien en el ejercicio de sus funciones de forma argumentada, ¿verdad? Sin embargo, como que le dieron una revolcada a una reforma que había por ahí desde el 2012 y ahora nos la presentan como este derecho de las audiencias, que al final de cuentas termina siendo eso, que el gobierno te puede decir qué decir y qué no decir.
0: Claro, controlando qué puede ver la audiencia y qué tiene que escuchar en base a su criterio. Así de es. Este gobierno en el poder. Y yo sigo diciendo, Siris, que a mí me llama la atención cuál es la intolerancia de esta gente de Morena, porque yo de verdad me sorprendo tanto con Enrique Peña Nieto, cómo era el protagonista de tantos memes y él ni se inmutaba, dejaba esa libertad de criticarlo, de cuestión de hasta de mofarse, ¿no?
1: Por supuesto. A ver, en el 2000, como decía Natalia Lafourcade, yo no tengo 20 años, aunque me veo de 20, recordamos perfectamente cómo cambia el sistema en el momento en que un presidente permite que hagan parodia del mismo presidente. Parodia en televisión nacional.
0: Televisión, claro.
1: Era un momento esperanzador. Uh-huh. para la sociedad en general, es decir, se puede parodiar al mismísimo presidente, las líneas de respeto y ahí, pues, estás haciendo comedia de algo que es político. Desde la Edad Media, tal vez los bufones lo hacían con los reyes. Es necesario para el rey saber, mira, mi caricatura es esta, o sea, la gente es, de alguna manera está viendo esto que reflejo, y el pueblo se puede reír de eso y tiene una catarsis, ¿verdad? Una válvula escape para los problemas que pueda tener. Y esto no solo fue mejorando, o sea, puliéndolo en la cuestión de decir, vamos a ver las cuestiones del respeto, de lo que se debe tocar y no, sino que fue hacia atrás. Después de Enrique Peña Nieto, esto hay que decirlo muy claramente, el gobierno de la Cuarta Transformación empezó a censurar para que nadie se pudiera hacer una parodia siquiera de las cuestiones políticas. Eso es muy, muy preocupante.
0: Totalmente. Osiris, tenemos que irnos a un corte, pero vamos a regresar a platicar de este tema. Sí. Y otros más que la gente está atenta aquí a través de este espacio. Vamos a un corte y regresamos.
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5: Son las 8:42. Temperatura en tu región. 27 grados.

0: 7:45, ya de regreso en este último bloque de Fuerte y Claro, y platicamos, sí, Osiris, pues de este tema tan complicado y lamentable, porque ya lo veíamos desde la narrativa de Andrés Manuel López Obrador, descrédito a los medios, sí, no le gusta la crítica, es totalmente intolerante. Cuando antes, cuando era candidato, que todo el mundo ha dicho, pues con estas instituciones que desapareció, con la libertad de prensa, pues llegó al poder, pero después ya no le gustó que lo criticaran.
1: Ah, no, porque antes benditos redes sociales, ¿verdad?
0: Ahí está, la huella digital lo dice todo. Cuando él criticaba a otros gobiernos, de intentar, decía él, censurar, sí, a la prensa, que me parece que no se había visto una censura, no, tal cual.
1: No, no, no.
0: Como la de la 4T.
1: No, no, censura la de la 4T. O sea, hay que decirlo muy abiertamente. Censura la prensa de la 4T. Porque a lo mejor la gente pierde de vista que todos los días es una conferencia de tipo política desde la tribuna más importante de nuestro país, con el presupuesto público, que es la mañanera, ¿verdad? No es un noticiero. Es, claro, una línea editorial dictada desde Palacio Nacional. O sea, no hay un contrapeso en un medio de comunicación, porque ningún medio de comunicación tiene el presupuesto de todos los mexicanos para comunicar algo. ¿Me explico? Desde ahí estás viendo, ya quiero yo dictar de qué se va a hablar diariamente.
0: Claro.
1: Pero si llegas a criticar mi gobierno, entonces, a ver, abiertamente y sin ningún miramiento, el presidente anterior decía, tal periodista es un opositor y es un conservador y tiene muchos terrenos y departamentos. Y bro, tranquilo, güey.
0: A Loret de Mola, que lo estuvieron, claro, fiscalizando de manera personal.
1: Es
0: por su labor.
1: Es de miedo, Jessy. De miedo, en realidad, eso. Porque es el presidente contra un particular. No es Andrés contra Loret, ¿verdad? Es el presidente de la República, uh-huh, en la investidura presidencial. Ahora Claudia Sheinbaum, la presidenta de la República, en esa investidura completamente institucional en la que está validada y respaldada por millones de votos y que es presidenta de todos los mexicanos, actuar en contra de un particular.
0: Claro.
1: Esto no hay medida de comparación. Si en algún momento, no, esto, y lo digo en la parodia y a veces hasta como de broma, ¿verdad? Pero esto no se atrevió a hacerlo ni el PRI, bro. O sea, a, sí, lo mejor lo hicieron como por abajito del.
0: No, y siempre ha habido, ¿verdad?, esta como, intimidación en casos aislados, pero siempre se ha luchado por evitarlo.
1: A ver,
0: pero ya en ley, ya existe la libertad de prensa en la Constitución, la libertad de expresión.
1: Pero le costó sangre.
0: Y ahora se quiere echar,
1: sí,
0: abajo.
1: Sí, te gusta la historia y métete a ver la historia de los hermanos Flores Magón en el periodismo y lo que costó la libertad de prensa. Lo que nos costó como mexicanos, lo que le costó a grandes idealistas, lo que le costó a periodistas que pagaron con sangre que hubiera libertad,
0: ¿no?,
1: de expresión.
0: Este tema de la violencia.
1: Y no se deja de sufrir atentados. O sea, no hace ni dos meses vimos lo que sucedió con la periodista en Veracruz, que te reventaron la puerta de su casa, se la llevaron y fue después encontrada sin vida. O sea, eso sigue pasando en nuestro país, y mientras eso sigue pasando, porque el gobierno no es capaz de proveer seguridad, y hay que decirlo de forma muy enfática, somos un país con una

0: alta violencia, sobre todo un país con alta violencia hacia periodistas, se utilizan las instituciones de gobierno para censurar lo que se diga de parte. Pues apagamos los micrófonos y que nada más haya una sola conferencia de prensa, que sea la mañanera, y que ellos digan exactamente qué es lo que se tiene que comunicar y de qué manera, para qué vamos a estar ejerciendo el derecho periodístico que confiere y que está en la Constitución.
1: Y fíjate, en el tema de las mañaneras es muy simple y muy claro el control que se quiere tener, donde ellos eligen, ¿no? ¿Qué periodistas entran? ¿Quiénes preguntan? Que hasta la misma presidenta dice, no pregunten de tal tema. ¿Quién ha estado ahí? Por ejemplo, a mí siempre me llamó la atención que entre los periodistas, entre comillas, porque no es periodista, Ale Salazar es militante y candidata de Morena en la mañanera como periodista preguntando. Ahí es evidente el control total que se tiene. ¿Por qué este personaje estaba ahí si es militante? No.
0: Lo de Ale Salazar junto con muchos otros periodistas que dicen que están ahí, a conveniencia van y vienen entre militantes y periodistas, ¿verdad?
1: Claro.
0: Esto es gravísimo, Jessy, tú lo sabes. Totalmente. O sea, tú o eres periodista o eres militante.
1: Claro, político o periodista.
0: Puedes tener inclinación ideológica, eso es distinto.
1: Claro.
0: A ser militante de un partido y después comunicar como si fueras en realidad un periodista. No, bro. Eso es verdad. Es completamente falto de ética.
1: Y así es el tema, cómo se construye la mañanera y cómo se pretende. Ahora cuando dijo, no vean TV Azteca, ahí está claro. Ahí es evidente lo que busca, ¿no? El control y la censura.
0: Sí, porque somos estúpidos, porque somos como niños, porque no podemos decidir, porque no nos hemos emancipado, ¿verdad? No podemos decidir qué ver, dónde informarnos, qué leer, porque no tenemos criterio, porque no somos capaces de pasar la información por un tamiz, porque estamos idiotas, o sea, estamos tontos, ¿verdad?
1: Claro.
0: Y ellos nos tienen que cuidar a nosotros de qué es lo que podemos ver y qué no, porque tenemos 4 años, ¿o qué?
1: Terrible, ¿no? El no dar este derecho y confianza a la audiencia de saber qué leer y qué escuchar.
0: No,
1: y además,
0: que no te engañen.
1: Osiris, en el tema también de buscar a través de leyes poder censurar, bueno, pues con una mayoría de Morena.
0: Claro.
1: Difícilmente la oposición puede hacer algo, ¿no?
0: No, pues es que no hay nada que hacer. O sea, por el proyecto que es presentado por la presidencia o por la bancada de Morena, pues es aprobado, al final de cuentas, sin una oposición. Y también hay que decirlo, porque la oposición no vale queso. O sea, por decirlo de una forma muy, muy coloquial. No existe la oposición realmente.
1: La oposición debe ser la propia sociedad.
0: Sí.
1: Que debe exigir, pues.
0: Sí, no debería ser partidista. La oposición, cuando se están vulnerando derechos que han costado, como te decía ahorita, vida y sangre. La sociedad misma debe decir, bro, espera, eso no se toca. Porque al final de cuentas, déjame me informo yo donde quiera. Y si puedo ver TV Azteca, y también puedo ver, Nación 3, que es 2.0, o sea, o también puedo ver Proceso, o sea, líneas distintas, ¿verdad? Y crearte tu propio criterio ahí, en medio.
1: Claro, a mí me llama la atención, Osiris, el caso de reciente del INE, que sanciona y prohíbe al PRI llamar narcogobierno a Morena, cuando este spot de la Comisión Nacional de Derechos Humanos, que no debe ser partidista, critica directamente al PRI de tortura. O sea, es lo mismo,
0: claro,
1: pero ahí no aplica,
0: de un
1: ¿no?
0: Sí,
1: que es lo de la 4T.
0: Sí, de hecho, acabo de leer ahorita en la mañana que hubo una decisión judicial que permite todavía al PRI seguir utilizando este eslogan, que en realidad pues sí me parece exagerado, pero que detrás de eso sí hay una pues digamos un sentimiento popular. Creo que de hecho están preocupados por la cuestión electoral en las siguientes elecciones del 27, que son muy importantes para el país, respecto a algunos estados que ya tenían entre los estados que gobernaba Morena, que andan con números que no les dan. O sea, parece ser que van a empezar que ya viene la declive, o sea, la caída de los gobiernos de la 4T, porque la gente, como bien decía Andrés, el pueblo no es tonto. Tonto es el que piensa que el pueblo es tonto. Y estos en este afán de porque en realidad tienen todo el poder, todas las instituciones, se están extralimitando pero los resultados no llegan al ciudadano que sigue siendo extorsionado, que no vive con seguridad en sus ciudades, que sale con miedo a trabajar, que manda con miedo a los niños a la escuela. Eso no cambió. Tú me dijiste que esto iba a cambiar y no ha cambiado. Entonces,
1: eso es lo que se debe
0: regular, a cobrar,
1: ¿no? Y además, pues, narcogobierno, el de Tequila Jalisco,
0: ay, sí,
1: pues es un hecho. Entonces hay que decirlo como es. Ellos mismos lo detuvieron, el gobierno federal,
0: sí,
1: el alcalde de Tequila Jalisco vinculado con el crimen organizado. Entonces eso no es un narcogobierno.
0: ¿Y Rocha Moya?
1: Rocha Moya, que todavía está protegido.
0: O sea, que tuvo que pedir licencia porque está manchado con la corrupción de las organizaciones estas delincuenciales, ¿verdad?
1: Entonces son hechos acreditados, no es una opinión.
0: A ver, Américo Villarreal, amiga. Américo Villarreal, el delegado de la 4T en Coahuila, hijo del gobernador de Tamaulipas, es uno de los mejores amigos, de los mejores amigos de un hombre que está directamente ligado con el huachicol fiscal, de nombre Ángel Ramírez Salinas. Es su camarada. ¿Sabes qué ha dicho Américo Villarreal respecto al tema?
1: Nada. Pues ahí está la hipocresía. Osiris, y como siempre, bueno, qué gusto escucharte. Un talentazo, la verdad, hoy.
0: Ay, gracias.
1: Te rifaste con...
0: No es mucho, pero es trabajo honesto.
1: Y la pura verdad, la pura realidad. Ya nos vamos, ¿verdad? Ya cerramos este espacio de Fuerte y Claro. Ya el lunes regresa el titular de este espacio, Juan de León Estrada. Y bueno, Siris, pues ya nos despedimos de la transmisión estatal.
0: Gracias a la banda que soporta que venga los viernes a echar a perder el noticiero.
1: ¿Sexto día mañana?
0: Sí, mañana tenemos... sexto día hablando del centro de Saltillo, lo que es el Distrito Centro. Viene Roberto, que es el director municipal de lo que es Distrito Centro, para que nos platique, pues, dónde estamos como centro histórico, hacia dónde vamos en el marco del 449 aniversario de nuestra ciudad.
1: Excelente, pues que no se lo pierdan, sexto día mañana de 10 a 12 del mediodía. Muchas gracias, Osiris García.
0: Contrario.
1: Y yo me despido también, auditorio, muchas gracias. Cerramos la transmisión estatal. Agradezco a Ricardo Guzmán en la producción, Isaí Urbina en la plataforma de streaming, por supuesto, a nuestro director editorial, Juan de León Estrada, que ya el lunes se reincorpora a este su espacio. Mi nombre es Jessica Rosales. Que pase un excelente fin de semana. Hasta la próxima.
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6: 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Son las 8:59. Temperatura en tu región, 27 grados.

0: Son las 9:02. Temperatura en tu región, 27 grados.
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1: Lo mejor de los clásicos suena aquí en la 97.9 cuando son las 9:16. Ya en este viernesito, amor, amor, amor, te estoy acompañando feliz de la vida en la cabina, lista con un cafecito y obviamente también porque siempre digo que el cafecito, pero a un lado de mí también está una botellita de agua. Amor, amor, amor, no olvides hidratarte en este viernes, en este inicio de semana. Y oye, pues también no olvides estarte conectado aquí conmigo en la 97.9 porque tengo para ti, bueno, muy buen tiempo de programa. Tenemos 3 horitas para llenarlas desde ahorita, desde las 9 hasta las 10 de la mañana con lo mejor de los clásicos, como lo escuchas, tu vuelta en el tiempo en los 80. Los 90, el principio del 2000. Luego tenemos la hora de las novedades. Te traigo tu friendly reminder. ¿Qué está pasando en el mundo del espectáculo? Y obviamente hoy es viernes, viernes de estrenos, viernes de nueva música. Pero bueno, todo eso te lo tengo más adelante, entre cafecito, entre el sorbito, al juguito verde, al agüita, al tecito. Mientras todo eso sucede, yo voy a estar de este lado de la bocina acompañándote con lo mejor de la música. ¿Y qué te parece si viajamos al año de 1997, cuando The Burbs acaba esta rola? Espero que te guste, que te traiga un buen recuerdo y lo escuches aquí en los clásicos de Wake Up. We'll be right back.

Yo me tomo mi cafecito y luego existo. 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
7: Son las 9:27. Temperatura en tu región.
8: 27 grados.
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1: ¿Cómo me encanta esa canción de Siddhartha? Me pone muy buen humor. Escápate conmigo. Me encanta como que este vibe muy ligero, muy sabroso que te anda manejando tu tío Siddhartha. Pues bueno, ojalá que también el sentimiento este que me transmitió a mí también lo hayas tenido tú y que te haya gustado esta canción que sonó en esta hora de las novedades aquí en la 97.9 en este viernes, iniciando el fin de semana. Y bueno, pues también terminando mes, llegando al último día del mes de julio. Amor, amor, amor, pues bueno, una de mis frases favoritas, sabes que es esta, que en vez de contar días, hagas que cada día cuente. Y sí, probablemente nos suene, pues interesante, algo emocionante, llegar al principio de algo, o también al final de otra cosa, como es este, el final del mes. Pero hay que disfrutar cada día por lo que es, como una nueva oportunidad para comenzar, para volver a hacer las cosas, pues, ¿por qué no? Desde cero, también se vale, para disfrutarte de esa rutina de ejercicio que tienes planeada para el día de hoy, para disfrutar ese día de trabajo que, aunque probablemente por ser fin de mes, traes un montón de jale, que igual sepas disfrutarlo, que igual sepas verle y apreciar lo que tienes, pues, contigo, que es un trabajito que te da muchas cosas. Así que hoy, amor, amor, amor, en vez de contar días, hagamos que cada día cuente y hagámoslo de manera positiva. También, pues, escuchando buena música aquí en la 97.9. Yo soy Gaby Ayala, por cierto, soy la voz que te acompaña en este tu programa Wake Up hasta las 12 del mediodía. Y oigan, pues bueno, a ver. En la intervención pasada, en la hora pasada, yo les decía que estaba comenzando mi mañana con, pues ya se la saben. Ya se la saben que toma la Gaby todas las mañanas religiosamente. Cafecito frío, delicioso, pero también, oigan, pues les decía, también tengo un ladito, una botellita de agua, porque, oigan, con estos calorones, de verdad que es bien importante, aunque no hiciera tanto calor, igual es bien importante mantenerse muy bien hidratados. Y bueno, súmale también el calor sabroso que trae para Piedras Negras el señor Sol. Entonces hoy te voy a estar pasando algunas recetas de sueros caseros que puedes hacer en tu casa, pues ahí para que le hagas la variación, que si con alguna frutita. Y bueno, te voy a pasar un buen de ideas para que tengas ahí en tu refri un buen stock de productos a elegir. Ahora sí que digas, abras el refri como si estuvieras en la tienda, me voy a llevar el de tal sabor y saber que es una bebida que te va a hidratar y también, pues, que te va a gustar, que le va a gustar a tu paladar y que con gusto te la vas a tomar. Pero bueno, de eso voy a platicar contigo más adelante. Nada más quería entrar por acá a saludarte, a decirte como todos los días, buenos días, amor, amor, amor, a preguntarte cómo andas, cómo me amaneció la persona más chula de todo Piedras Negras. Quiero saber de ti, cómo te puedes comunicar conmigo. Bueno, a través de mis redes sociales. En Instagram me puedes encontrar como Gaby al aire. Así me encuentras, Gaby al aire, también a través del centro de mensajes 878-119-4334. Y bueno, saludos a mi buena amiga Maribel, que por acá también ya se comunicaba con nosotros a través del Insta. Así que saludos, Maribel, y muchas gracias por estar aquí ya sintonizándonos en el programa de esta mañanita de viernes. ¿Y qué te parece si continuamos con buena música? Y viene esto de Sunburst, se llama Back to Friends, y ya regreso contigo.

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16: Son las 10:22. 28 grados.

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1: Suena la buena música aquí en la 97.9. Ya son las 10:28 y ahora sí, lo prometido es deuda. En este viernesito, déjame platicarte sobre algunas recetas que estoy segura que te van a gustar y sobre todo que te van a refrescar. A ver, hoy cerramos el mes de julio y en Piedras Negras la temperatura se encuentra en este momento a las 10:00 en 30 grados Celsius. La máxima que vamos a alcanzar para hoy viernes sería de 38 grados, y yo, para que te cuento, tú también vives aquí, el calor se pone intenso y muchas veces pasa que por más que a lo mejor anduvimos en la calle un ratito o un ratote, vamos de que a comprar una botellita de agua, le tomamos al agua y sentimos como que seguimos con una sed impresionante, pareciese que andamos crudos. O también, si andas crudo, quédate porque esta receta te va a gustar y te va a ayudar. Pero por más que tomas agüita y agüita, dices, no siento que me siga hidratando o me sigo sintiendo sin energía. Y es que, bueno, pues cuando estamos ingiriendo agua naturalita, que también es muy buena, yo no estoy diciendo que no, que también es muy buena, también le tenemos que agregar ciertas otras cositas. Y es que cuando nosotros sudamos, comenzamos a perder sales esenciales y electrolitos, los cuales vamos a tratar de integrar a esa agüita que ya te estás tomando. Por ejemplo, vas a tomar, aquí te va la primer receta, vas a tomar 1 litro de agua, y a esta agua le vas a agregar una pizca de sal marina. Le vamos a poner limoncito, que esto te va a dar un refresh súper padre, también le va a dar un sabor muy agradable a el agua que vas a preparar. Y pues esto lo puedes poner ahí en el refri, literal. Esa es la receta, Gaby, sí, es la receta. O sea, si creías que ibas a necesitar mil cosas, nada de eso. Litrito de agua, pizquita de agua, de sal marina, limoncito, cuánto, el que a ti te guste, y listo, lo metemos un ratito al refri para que te lo puedas tomar fresquecito. Puedes hacer una jarra para que tus hijos tengan ahí en el refrigerador, en vez de estar abriéndolo y que saquen jugos, sodas o cosas parecidas, pues bueno, que tengan una bebida hidratante. Pero aquí nos gusta la variación, nos gusta también, pues bueno, sentir otro saborcito a la vez que nos hidratamos. Entonces, ahí te va otra. 1 litro de agua, le vas a poner jugo de naranja. ¿Cuánta? Pues la que a ti te guste, amiga, amigo. Le vas a exprimir juguito de naranja. También esta receta que te estoy pasando te puede ayudar si andas medio inflamadón. Le vas a agregar 2 cucharaditas de cúrcuma y una pizquita de pimienta. Lo mismo, también agregamos a todos los sueritos que vamos a hacer, le vamos a agregar 1/2 cucharadita de sal marina, ¿ok? Básicamente esto es lo que nos va a ayudar a, pues, agregarle esta salecita y a podernos hidratar de manera correcta. Entonces, ahí está, salecita con jugo de naranja, con tantita cúrcuma, la pizca de pimienta, 1 litro de agua. También puede ser agua mineral, si a ti te gusta y la prefieres, adelante. Y esta última receta, aquí te va, también es bastante simple, se parece a la primera que te acabo de dar. Lo mismo, agua mineral o agua natural, limón, la pizquita de sal marina, y le puedes agregar menta fresca. Neta, que esto suena y sabe súper refrescante. El limoncito, le puedes agregar a lo mejor también algunas rodajitas de pepino, que también es muy hidratante, junto con la menta fresca o la hierbabuena, y de verdad que ahí tienes, y no te olvides de la sal, acuérdate a todo, le vas a poner la sal marina, la pizquita, la media cucharadita de sal marina, y de verdad que todos estos electrolitos te van a refrescar, te van a servir bastante, y también te van a evitar el ir a la tienda, agarrar el típico electrolito, agarrar el típico Gatorade, todas las marcas me voy a aventar, sí, para que sepas y te des una idea que todas esas las puedes reemplazar con bebidas que tú puedes preparar fácilmente y con casi nada de ingredientes, que creo que siempre en la casa tenemos sal y limón. Entonces, con eso ya tienes casi que la mitad de las recetas que te acabo de pasar resueltas, y tienes ya tu receta para hacerte tus electrolitos caseros y que te mantengas bien hidratado. Y en este programa pues ahora sí que promovemos mucho que el cafecito, y el cafecito, sí, aviéntate tu café cafecito, pero después de tu tacita, aviéntate también un buen electrolito. Yo soy Gaby Ayala y sigo platicando contigo aquí a través de la 97.9. Cuéntame, ¿has hecho alguna de estas recetas antes? ¿Ya te las sabías? ¿Tienes alguna que quieras compartir con nosotros? A mí me va a encantar leerte en Gaby al aire. Ese es mi Instagram, así me encuentras. Gaby al aire, también a través de el WhatsApp 878-119-4334. Pásame tus recetas de electrolit para comentarlas, para pasarlas y bueno, como dicen por ahí, share knowledge. Seguimos con buena música. Esto es de Mike Towers, se llama Una Nada Más y regreso contigo.

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8: Son las 10:43.
9: 29 grados centígrados
8: es la temperatura en tu región.
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3: 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Son las 10:59.
4: 29 grados centígrados
3: es la temperatura en tu región.
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Cafecito, ¿eh? Salud.

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10: Son las 11:15.
11: 29 grados centígrados
10: es la temperatura en tu región.

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3: Son las 11:40.
4: 30 grados centígrados
3: es la temperatura.

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3: Son las 11:54.
4: 30 grados centígrados
3: es la temperatura.

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10: Son las 12:20.
11: 32 grados de temperatura.

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2: Son las 12 con 39 minutos.
3: 32 grados de temperatura.

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1: 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Son las 12:56. Temperatura 33 grados centígrados.

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7: Es la 1:23.
8: 35 grados.
7: Es la temperatura.

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6: Es la 1:40.
7: Temperatura en tu región, 36 grados.

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1: 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Es la 1:54. Temperatura en tu región, 36 grados.

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1: ¿Qué tal, amigos? Todo un gusto estar aquí con ustedes. Les presento los titulares de esta próxima hora informativa. Confirman suicidio número 28 en nuestra ciudad. Suman 38 en la región norte. Y otro de los temas también por parte de las autoridades de fiscalía. Investigan 5 casos de abuso sexual en contra de menores durante el mes de julio. También suman 7 personas ahogadas en el río Bravo durante el año. En otras cuestiones y derivado de denuncias ciudadanas, CIMA reconoce mantenimiento tardío y ahora culpa a ciudadanos por desabasto de agua en Piedras Negras. Todo esto y mucho más, incluso también ahí en nuestros temas de salud. Esto es Región Informa, Piedras Negras. Y justo en los controles se encuentra Juan Montero. Arrancamos con esta hora informativa. Bueno, dentro de la bienvenida, te informo que en México, pues la fundación de la Universidad Autónoma de Nuevo León fue un día como hoy, en 1933. También tenemos días de celebración, principalmente esto. Recordemos que es una de las instituciones de educación superior pública más importantes, grandes y prestigiosas de todo el país. También en la fe católica, la festividad de San Ignacio de Loyola, en el ámbito religioso y cultural de diversas comunidades mexicanas. También Día Internacional del Guardaparque. Vamos a las cuestiones del dólar. El precio para hoy viernes 31 de julio se cotiza en un promedio general de 17.34 pesos mexicanos, cerrando el mes en uno de sus niveles más estables frente al billete verde. Prácticamente todo julio la variación fue imperceptible, entre 40 y 50 centavos dentro de los 17 pesos. El precio promedio del dólar en las ventanillas de las casas de cambio en Piedras Negras se cotiza en 17.50 pesos a la venta. Y hablando de la compra, lo que te cuesta a ti comprar un dólar, pues es la cifra que ya mencioné. Lo que es a la compra es de 16.50 a 16.90 pesos. Así las cuestiones económicas y pues esta divisa interrumpió una racha de estabilidad tras registrar un ligero incremento de 10 centavos a finales de julio. Sin embargo, pues bastante estable nuestra moneda. 2:06 p.m, vamos directamente a la situación de los puentes internacionales, tanto el 1 como el 2. Recordemos que es fin de semana y hay cuestiones importantes que hablar del puente internacional número 1. En una de las primeras te adelanto que se encuentra totalmente lleno. Sobre la calle Hidalgo, la cual también se forma una fila, se mantiene una cuadra de fila sobre la calle Hidalgo. Estamos visualizando en este momento las cámaras, esperando a tener una mejor visión para lo que sería la calle Matamoros, la cual no concentra filas prácticamente hasta el auditorio. Muy buen momento para cruzar por el puente internacional número 1, alrededor o menos de una hora, pues para hacer fin de semana, así las situaciones. Vamos a la ruta fiscal, a lo que sería el puente internacional número 2. Este se encuentra totalmente lleno de tráfico comercial, como es algo que te he estado mencionando día a día. Mantén tus precauciones con estos grandes camiones de carga. Y tenemos que, en cuestión al, digamos que al tráfico privado en el puente internacional número 2, se encuentra en 3/4 de puente. Puente internacional número 2, 3/4 de puente. Fila Sentry se encuentra totalmente vacía. Así las cuestiones, es un muy buen momento para ir a Eagle Pass. 2:08 p.m, también, pues, lleve agua, porque tenemos altas temperaturas. De esto vamos a hablar a continuación en el pronóstico del tiempo. Y directamente en el pronóstico del tiempo, ráfagas de viento de 19 kilómetros por hora. La temperatura mínima de hoy fue 25 grados Celsius y la máxima será de 38 grados Celsius. En este momento tenemos 36 sobre Piedras Negras. La sensación térmica, o lo que también se conoce como el índice de calor, posiciona la temperatura en 37 grados Celsius. El índice UV se encuentra en 10. Esto es muy, muy alto. Y se recomienda por parte de la OMS llevar protector solar o pues también ahí mangas protectoras, digamos que telas que nos ayuden, que sean también transpirables para evitar golpes de calor y pues mantenernos a la sombra lo más posible. Índice UV en 10, muy alto. Vamos a hablar de las cuestiones para este fin de semana. Una de las más esperadas, pues es que sin probabilidades de lluvia, días totalmente soleados para mañana sábado, 25 grados Celsius como mínima, 37 grados Celsius como máxima. Próximo domingo, día totalmente soleado, 26 grados Celsius como mínima, 38 grados Celsius como máxima. ¿Qué condiciones tan particulares en cuestión al viento? Porque tendremos ráfagas de hasta 25, incluso el sábado, posiblemente hasta los 30 kilómetros por hora. Te estaremos informando cualquier situación. Sin embargo, eso es lo más importante en cuestión al pronóstico del tiempo.

2:11, preciso comenzar con nuestras notas en carácter de local. Y dentro de las cuestiones importantes a compartir, precisamente en nuestro bloque en materia policial, pues bueno, te informo que la Fiscalía General del Estado informó que 7 personas han perdido la vida por ahogamiento en el río Bravo, esto entre enero y julio. De ellas, 2 continúan sin ser identificadas, y lo informa el propio coordinador de Ministerios Públicos, Rogelio Gómez. El funcionario explicó que en cada caso se inicia una carpeta de investigación para descartar hechos violentos y confirmar la identidad de las víctimas. Agregó que cuando es necesario, la Fiscalía trabaja con pruebas genéticas y en coordinación con consulados para identificar a migrantes y facilitar la repatriación de los cuerpos. De las víctimas identificadas, 2 eran originales de nuestra ciudad, 1 de Saltillo, 1 de Honduras y 1 más de Colombia, mientras que las otras 2 permanecen sin una identidad confirmada. Gómez señaló que aunque este año los casos han disminuido, la Fiscalía mantiene activos protocolos de investigación e identificación en cada reporte de personas localizados. Ahí lo importante también de que demos vista a las autoridades cada vez que pues tengamos un, digamos que un avistamiento de algo sospechoso ahí en el río Bravo, dar vista, porque estas cuestiones continúan. Vamos a escuchar a Rogelio Gómez, coordinador de Ministerios Públicos.

0: también ha disminuido también como parte de los protocolos instruidos en este caso en la Fiscalía General del Estado, pues bueno, los agentes del Ministerio Público que toman conocimiento de los hechos inician de manera inmediata la carpeta de investigación, principalmente también pues descartar algún tipo de violencia, pero sobre todo también la identidad de las víctimas para que sean entregados en este caso a los familiares. Al menos en lo que respecta estadísticamente de enero a julio de este año, en su totalidad han sido ya identificados y entregados, y se tienen ahí al respecto al menos dos personas que no han sido identificadas, y que bueno, es parte del proceso que lleva a cabo el Ministerio Público para en esto tiene que ver la cuestión genética y la colaboración en su caso con agencias consulares, con los cónsules, para que si pudieran en este caso aportar información y que se tratara de algún tipo de persona o algún migrante, pues puedan ser repatriados a su país de origen.
1: Cinco de la tarde con 14 minutos, dos de la tarde con catorce minutos. Vamos a continuar con temas locales también importantes, pues difundir y hacer conciencia. Vamos a tocar un tema algo delicado aquí en este espacio informativo. Durante julio, la Fiscalía General del Estado inició 5 carpetas de investigación por abuso sexual en Piedras Negras. Esto lo informa el coordinador de Ministerios Públicos, Rogelio Gómez. La mayoría de las víctimas son menores de entre 12 y 14 años de edad. El funcionario explicó que al recibir una denuncia, las víctimas son canalizadas de inmediato a atención médica psicológica. También, mientras el Ministerio Público entrega pues lo que son las pruebas para esclarecer los hechos, Gómez señaló que los 5 casos ya fueron judicializados y se encuentran en manos de un juez para dar continuidad al proceso penal en contra de los presuntos responsables. Añadió que de acuerdo con la estadística de la Fiscalía, la incidencia se mantiene en niveles similares a los meses anteriores, sin registrarse un incremento en este delito durante junio.

0: ingreso en el mes de julio, lo que son 5 carpetas de investigación, iniciadas al menos por lo que es el delito de abuso sexual, ¿verdad? Sin perjuicio de algunos otros delitos como violencia familiar, entre otros. Sin embargo, de este delito de abuso sexual, pues bueno, cabe destacar que el protocolo que lleva a cabo por parte de los agentes del Ministerio Público es canalizar inmediatamente a la víctima al área de atención psicológica, así como al área de atención médica, y continuar con datos de prueba dentro de la carpeta de investigación, pues para el esclarecimiento de los hechos. Al menos de estos 5 que se reportan, todos ya han sido judicializados, ya están en conocimiento también del juez, para respecto pues de darle seguimiento a lo que es el proceso penal. Sí, es un promedio, estadísticamente es el mismo promedio, no ha aumentado este tipo de...
1: ¿Qué víctimas son mayores?
0: Bueno, principalmente son reportes que se generan sobre personas.

0: 2 de la tarde con 17 minutos. 2 con 17 minutos. Continuamos con temas también en nuestro apartado de policial. Esta mañana, pues, se suscitó ahí un hecho sobre Boulevard República, al lado prácticamente de este centro comercial que todavía no se abre, en donde pues se localizó un cuerpo sin vida por parte de ciudadanos. Fue reportado ante la Fiscalía General del Estado, quien confirmó que se trataba de un suicidio. Elementos de la Agencia de Investigación Criminal y Servicios Periciales realizaron las diligencias en el lugar donde se encontraron, pues, no se encontraron cuentas, hay huellas de violencia. El cuerpo fue trasladado del servicio médico forense para la práctica de la necropsia. La víctima portaba una identificación de nombre Hugo Daniel Ortiz, de 41 años, aunque las autoridades indicaron que la identidad será confirmada oficialmente una vez concluido el procedimiento legal. Si tú o alguien conoce que, pues, una persona está atravesando una crisis emocional o tiene pensamientos de hacerse daño, buscar ayuda de un familiar, una persona de confianza o un profesional de la salud puede hacer una diferencia. El número de la vida es 800-911-2000, incluido también a través del 911. Ante esta situación, pues sería el caso número 28 en Piedras Negras en lo que va del año, 38 en la región norte. Escuchemos a Rogelio Gómez, quien precisamente nos da los detalles jurídicos de esta situación.
1: Sí, buenos días. Hoy, por la mañana, sacamos conocimiento por elementos de la Agencia de Investigación Criminal sobre el reporte generado

bueno, los agentes de investigación criminal se constituyeron en el lugar en donde se dan cuenta de una persona que se encontraba en este caso sin vida, una persona de sexo masculino. Al lugar también se allegaron personas de servicios policiales para incluso

0: 2:21. Antes de irnos a un corte, te recuerdo que esta región informa Piedras Negras a través de la 97.9 FM. Gracias por sintonizarnos. Y también tenemos una aplicación llamada Grupo Región, la cual puedes descargar y es totalmente gratis. Otra de las cuestiones, tenemos una página web www.capitalcoahuila.com.mx. En esta puedes leer nuestro periódico Capital. Otra, rápidamente, ya muy rápidamente, ahora sí que en nuestra página de Facebook puedes mandar un mensajito y nosotros estaremos pendiente. Incluso nos comprometemos a responder cualquier duda de las cuestiones que nos mandes y canalizarte con las autoridades correspondientes. 2:21, vamos a un corte.
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8: Son las 2:24. Temperatura en tu región:
9: 36 grados.
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0: 2:25, es correcto, estamos de vuelta en esto que Región Informa Piedras Negras a través de la 97.9 FM. Y bueno, vamos a otras cuestiones importantes. Regresamos de un tema algo delicado respecto a lo acontecido en esta mañana. Vamos a otra de las cuestiones que también, pues, está presente en la ciudadanía: el desabasto de agua. Colonias como Los Olivos, Los Laureles, Mundo Nuevo y sectores de en el norte, El Ejido, Piedra Angular, La Gobernadores y principalmente Praderas, pues han presentado desabasto de agua. Después de 3 días en tener poco suministro o prácticamente nada, algunas calles de Praderas, pues hoy llevaron pipas. Aunado a esto, una de las explicaciones que proporcionó el propio, pues, funcionario de Cimas Piedras Negras, Ricardo Aguirre, el subgerente de esta paramunicipal, es que, pues, los ciudadanos no la cuidamos. Así como lo escucha, fue una de las, digamos, de las causas por las cuales no tenemos agua. Menciona que los ciudadanos, pues, no cuidamos el agua. Escuchemos esto y opine usted. Imagínese, pónganse en sus zapatos de estos habitantes de la colonia Praderas después de 3 días y ahora sí les llegaron con pipas. Pues que te digan eso. Pónganse sus zapatos. Escuchemos lo siguiente.
1: Acostumbrados a tener agua las 24 horas y con que en cualquier momento abres y tienes agua. Falta conciencia de la ciudadanía en cuanto al consumo de agua. Desgraciadamente pasa eso, abrimos la llave y hay agua y ya no te importa si estás haciendo una actividad y está el agua tirando. Eso, no tenemos la conciencia de cuidar tanto el agua. Entonces, desgraciadamente, si hacemos números, estamos muy sobrados ahorita. Es más, yo lo pudiera decir así: yo puedo poner otro cárcamo y otra planta potabilizadora, igual no vamos a tener, vamos a estar batallando porque la gente no tiene la conciencia, pues, de cuidar el agua. Lo que estamos extrayendo ahorita del río es muy por encima de las necesidades, que si hacemos un cálculo de la necesidad que requiere la población y la población en general de la ciudad, pues tenemos alrededor de 250,000 habitantes. Entonces estamos muy muy sobrados, pero muy muy gran parte de eso que está excedido es porque la gente no la cuida, pues, o sea, no la,

0: 2:29, 2:29. Pues, ¿qué opinas? ¿Qué opinas? Otra de las cuestiones y explicaciones que dio el funcionario, refiriéndose a la actual, digamos que situación de falta de suministro de agua en estas colonias, es que se debe pues a la falta de, digamos, inversión o de mantenimiento de, ahora sí que, de hoy para atrás. Pues sin duda ahí, ¿esto qué le dice a los ciudadanos? Pues que se están echando la bolita. No, fíjate, la administración pasada. Ok, pero ¿tú qué estás haciendo? Ahí te proporciono nuestro centro de mensajes para que ejerzas tu opinión. 878-119-43-34. ¿Qué situación se está viviendo en Piedras Negras? Después de 3 días, pues llegan con pipas. Y todavía mencionan que es prácticamente por culpa de la ciudadanía. 2:30. Vamos a otras cuestiones también, pues refiriéndonos al municipio. Esta mañana la ingeniera Sonia Anel Pérez, directora del DIF municipal, dio algunas palabras que también hacen ruido referente a lo que aconteció esta mañana con la persona que decidió quitarse la vida sobre el Boulevard República. Bueno, ella en la conferencia matutina, además de politizar lo que pasó, mencionando que el alcalde Jacobo Rodríguez ha hecho inversiones muy fuertes en cuestión a psicólogos, también refirió que, pues qué mal que esta persona que tomó esta decisión no acudió al municipio. Así como lo escucha, suena frío, suena cruel, pero eso es lo que nos comenta la ingeniera Sonia Anel Pérez, directora del DIF municipal. Se avienta este comentario: qué mal que no pudo ir, qué mal que no decidió ir, tanto que les estamos avisando, pero pues bueno, el alcalde Jacobo Rodríguez ha hecho inversiones, pues ahí politizando esta situación. También recordar que lo que nos dicen las autoridades, como Rogelio Gómez, coordinador de Ministerios Públicos, es que cuando investigan los motivos por cuales un hombre pues se mantiene bajo el estrés, además de los problemas familiares y otras cuestiones importantes, pues también está falta de trabajo. ¿Qué trabajo o qué empresa o qué negocio se ha gestionado Jacobo Rodríguez para la ciudad? ¿Qué situación, en qué municipio estamos viviendo? Escuchemos a la ingeniera Sonia Anel Pérez, directora del DIF municipal.
1: Obviamente nos damos cuenta hoy por la mañana lo que sucedió, y lo dijo él tal cual: pareciera que no estamos avanzando, pareciera que lo que estamos implementando en este gobierno de Tu Nueva Historia acerca de la salud mental no está dando resultados. Sin embargo, quiero decirte que, como también todos saben, tenemos un grupo de WhatsApp que se llama Protocolo Esperanza. Entonces, ahí nosotros está el psiquiatra, está DIF, está el alcalde, Seguridad Pública, Protección Civil. Entonces, para nosotros siempre es muy importante como conocer el nombre de esta persona, ¿verdad? Cuando es un intento o cuando ya es consumió. Entonces, yo platicaba con el psiquiatra antes de para hacer todos estos resultados, y él me dice, yo he visto, afortunadamente, que estas personas no se han acercado con nosotros, no son pacientes de nosotros, o sea, de todas las edades. Qué tristeza, ¿verdad? Por ejemplo, como esta persona que hoy decidió quitarse la vida, no tuvo esa iniciativa. de acudir con nosotros, a pesar de tantos anuncios que hemos hecho, a pesar de tanta insistencia de nuestro alcalde Jacobo Rodríguez, está diciendo, vayan, es gratuito, atiéndanse, hay psicólogos, tenemos la mayor cantidad de psicólogos en la historia, atendiendo en todos lados, tú lo dijiste ahorita, en los centros comunitarios, en el DIF, CAD, CAI, en la instancia de la mujer, o sea, tenemos psicólogos por todos lados y tenemos psiquiatra también. Entonces, él me decía, dice, estas personas, dice, no son pacientes míos, no han ido, no han acudido, no han se acercado. Entonces, nosotros ahí les hacemos la invitación, ahorita como decía el profe, tenemos una línea para aquellas personas que no quieren que conozcan su identidad porque les da pena, vergüenza o algo, por WhatsApp. Escribe por WhatsApp y di, me siento así, necesito, pero esta persona no se va a acercar. Para eso el llamado a la familia. Lo dice el profe, si tú estás viendo una característica de una persona con ideación suicida, llévalo o insístelo. Hemos atendido, el psiquiatra ha ido a domicilio, el psiquiatra ha ido a centros de rehabilitación, al asilo, atiende ahí en su consultorio. Quisiéramos tener más psiquiatras, sin embargo es difícil, no hay muchas plazas de psiquiatras, estamos de hecho ahorita batallando porque ahorita yo hablaba de nuestros psiquiatras porque por esta administración han pasado dos psiquiatras, estuvo con nosotros la psiquiatra Beatriz que está en Chavarría, por cuestiones de trabajo ya no pudo continuar con nosotros, el psiquiatra que tenemos ahorita, bueno, está también en el IMSS, entonces no, ahorita estamos buscando hasta en otras ciudades dándoles incentivos para que vengan aquí a nuestra ciudad de Piedras Negras, pero aún con estos números, pues sí nos sentimos satisfechos por todo el trabajo que se ha hecho, por toda la atención. Quisiéramos, ¿verdad? Que el índice o los números de los suicidios bajaran, esa es nuestra meta. Esperemos en Dios, porque lo estamos haciendo con mucho corazón y sobre todo, pues usted sabe, ¿verdad? Ponemos en manos de Dios siempre todos nuestros proyectos, toda nuestra administración. Yo digo, espero que esto se refleje el año siguiente, o a lo mejor en los siguientes años, pero estamos tratando de combatir eso, estamos trabajando y esperemos en Dios que vengan resultados. Insisto, aquellas personas, acérquense con nosotros.
0: Dos de la tarde con 36 minutos, sí, con estas cifras alarmantes, en las cuales pues tenemos 25 casos más que el municipio de Acuña. Sonenel Pérez, la directora del DIF, menciona que están satisfechos con estas cifras. ¿Qué situación? Dos de la tarde con 36 minutos. Vamos ahora en cuestiones de salud. Derivado a que se externa la invitación a completar esquemas de vacunación a menores de edad, también pues a los propios adultos, en este periodo vacacional, si hay tiempo, hay que ir a cuidarnos. También recordarte que Centro de Salud Mundo Nuevo y también otros tienen importantes programas, especialmente la salud dental o bucal. Tuvimos esta semana al doctor Morales Maus, quien es el coordinador de este departamento en la jurisdicción sanitaria número 1, y nos trajo buenas nuevas. A ver, no nos cuesta nada. Yo personalmente planeo ir a la brevedad al centro de salud para precisamente realizarme una limpieza dental totalmente gratis, a ver, por fuera. Y un saludito a todos los dentistas, los valoramos y respetamos mucho, pero a veces pues como ciudadanos y derivado a la economía que actualmente impera aquí en Piedras Negras, pues nos sale mejor irnos a practicar esto gratis, ¿no? Nos ahorramos 600, incluso hasta 1,000 pesos. Entonces escuchemos ya en otras cuestiones lo que es respecto a los esquemas de vacunación al coordinador de este centro de salud, Óscar Paul Núñez Nolasco.
2: También a actualizar lo que son sus esquemas de vacunación. Actualmente contamos con prácticamente todas las vacunas. La única que por lo pronto sí hay un poquito de desabasto es la vacuna de BCG, que es la vacuna que se aplica al nacimiento. hasta este momento estamos recibiendo apoyo por parte del ISSSTE, sin embargo, es la única vacuna con la que en este momento sí tenemos un poco de desabasto, no tenemos una fecha específica en la cual nos vayan a surtir, pero afortunadamente nos hemos estado apoyando con esta conexión interinstitucional para poder brindar esa atención. Entonces, aquellos que tengan alguna cartilla de vacunación, independientemente del servicio médico al que pertenezcan, pueden acercarse con nosotros para poder actualizar y poder también brindarles ese beneficio.

0: más o menos en un periodo de unos 5 años sucedió exactamente lo mismo, hubo un desabasto de esta vacuna. Es de recordar que también, como no es una aplicación constante, simplemente es una vacuna que se da al área del nacimiento o al momento del nacimiento, pudiera ser una de las razones, pero bueno, es lo único, porque pues ya dependerá como tal de los fabricantes.
1: Pues lo de una vacuna
2: de la tarde con 40 minutos. Es momento de un corte.
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10: Son las 2:42.
11: 37 grados.
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2: Vamos con la alerta ambiental.

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1: Muy buenos días. El domingo 26 de julio falleció la doctora Lilia América Albert Palacios, la mejor toxicóloga de México. Ella debió haber nacido un septiembre de 1937 en Rafael Lara Grajales, Puebla, y fallece este 26 de julio del 26, a la edad de 89 años. Ella radicó 40 años de su vida ahí en Xalapa, Veracruz. Parece que ahí falleció. Ahora bien, es considerada la pionera y madre de la toxicología ambiental en México. Realizó sus estudios en la Facultad de Química de la Universidad Nacional Autónoma de México, con una especialidad en toxicología ambiental y ecotoxicología. Fue investigadora del SIMVESTAF y del Instituto Nacional de Investigaciones de los Recursos Bióticos en Xalapa, Veracruz. Fue encargada de instalar el primer laboratorio de toxicología para analizar los plaguicidas y herbicidas en México. Fue consultora de la Organización Mundial de la Salud y de la Organización Panamericana de la Salud en evaluación de riesgos por sustancias tóxicas. De manera que es la primera científica, también hay mucho que decir de ella, pero fue la primera científica mexicana en estudiar residuos de plaguicidas en humanos y ambiente. Su artículo Persistent Pesticide in México fue el que logró que Estados Unidos y América y Canadá presionaran a México para prohibir el DDT, diclorodifenil tricloroetano. También detectó por primera vez plaguicidas organoclorados en sangre, tejidos, leche materna, cabello y uñas en habitantes de Puebla, Veracruz, Chiapas y la Ciudad de México. Fue fundadora y presidenta de la Sociedad Mexicana de Toxicología en 1994 y vicepresidenta de la Asociación Latinoamericana de Toxicología en dos periodos, del 92 al 95 y del 97 al 2000. Y esto es muy importante, fue miembro del Consejo Editorial de Reviews of Environmental Contamination and Toxicology de 1996 al 2009 en la revista de toxicología más importante del mundo. Nada más. Nos dejó muchos libros, más de 20. Yo tengo toxicología ambiental. Yo tomé un curso con ella en el 2009 de toxicología ambiental, precisamente. Tiene también otro muy bueno de diccionario de la contaminación. También me dio un curso de plaguicidas, por allá del 2011. De manera que la doctora Lilia América Albert Palacios recibió muchos reconocimientos, pero entre otros, nomás quiero mencionar este, que es el reconocimiento nacional como referente ético, conocida por denunciar la complicidad entre la agroindustria y autoridades que ocultaban datos de contaminación, lo que le valió la pena, así dice aquí, el desdén oficial, pero el respeto total de comunidades afectadas por contaminación, explosiones industriales y agroquímicas, que es el caso de Ana Versa, allá en Córdoba, Veracruz, hace unos años. De manera que en paz descanse la mejor toxicóloga de México y mi maestra, por supuesto, de toxicología ambiental, la doctora Lilia América Albert Palacios. Ese es mi comentario. Muy buenos días.
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2: Dos de la tarde con 46 minutos, 2:46. Te recuerdo que estamos en información estatal, que tenemos temas importantes y cuestiones que, bueno, tienen relevancia a nivel no solo en Coahuila, sino externo, ¿eh? Otra de las cuestiones a informarte, pues es lo que está pasando a nivel federal. Representantes del sector empresarial de Saltillo manifestaron su preocupación por la eventual promulgación de la ley protección a las audiencias, al considerar que, aunque se debe garantizar el derecho a la población a recibir información objetiva y de calidad, no puede convertirse en un instrumento que limite la libertad de expresión ni la libertad de prensa. Esto lo señaló el director de la Canaco Saltillo, Salvador Rodríguez, y el vicepresidente de la Cámara de la Propiedad Inmobiliaria, Raúl Garza.

que Raúl, pues eso quieren coaccionar el derecho a la libertad de expresión de pues de todos los mexicanos, ¿verdad? Uh-huh. Ahí, pues, por ahí leía en algún artículo que esta misma ley es muy parecida a una que decretó Hugo Chávez en Venezuela, donde pues las garantías individuales de los mexicanos a desarrollarnos y a expresarnos, ¿verdad?, de nuestras ideas, es totalmente en contra de la Constitución, ¿verdad?, de la libertad de todos los mexicanos en todos los sentidos. Esa ley no debe de pasar por ningún motivo, ¿verdad? Ahora ya el gobierno

0: creemos que, pues como todo en, como en toda democracia, se debe garantizar el derecho de las audiencias a recibir una información objetiva y veraz y de calidad. Que hay que fortalecer la ética en los medios de comunicación, digo, es eso, yo creo que contribuye a que tengamos una ciudadanía mejor informada. Sin embargo, pues consideramos indispensable que se proteja sin ninguna excepción la libertad de expresión y la libertad de prensa. Creo que son unos derechos que ya están en la Constitución y que siguen siendo esenciales para el desarrollo de nuestro país. Sí.
1: Dos de la tarde con 50 minutos. Una mujer y su hijo menor de edad perdieron la vida por aparente intoxicación mientras dormían. Esto consecuencia de un incendio que se registró durante la madrugada de este jueves en un domicilio de la colonia Abastos, en el municipio de Torreón, informó el director de Protección Civil, Jorge Luis Juárez Llanas.
2: Sí, fue un incendio en una casa habitación. Lamentablemente, pues ahí se tuvo el lamentable fallecimiento de dos personas, un adulto y un menor. De manera inicial, pues sabemos que fue bueno. Lo que vimos ahí fue por tema de intoxicación. Se encontraban en la parte, en el cuarto de atrás de la casa. Lamentablemente, por el tema del incendio que se provocó en la parte delantera, pues no de haber podido salir de la habitación. Una mujer menor de edad, la cual afortunadamente sí logró salir de la casa. No tenía lesiones importantes. Afortunadamente la señorita fue atendida ahí por paramédicos de la Cruz Roja. La menor nos comentaba que había unas veladoras. Pudiéramos pensar que pudiera ser una causa. No es nada exacto. Sin embargo, pudiera ser que venga por ahí el tema.
1: Dos de la tarde con 51 minutos. La Fiscalía Especializada en Delitos Cometidos contra Periodistas, Migrantes y Testigos dictó una orden de restricción por 60 días en contra de una militante del PT. Se trata de Josefina Flores, como medida de protección para la periodista independiente Sandra Mendoza, tras la presunta agresión ocurrida el 9 de junio durante una cobertura fuera del Congreso del Estado.
3: Para hacer de conocimiento público que si existe una carpeta de investigación abierta en la que está involucrada la señora Josefina Flores Jiménez. Esta carpeta está abierta dentro de la Fiscalía Especializada en Delitos que se cometen contra periodistas, migrantes y contra testigos. Esto fue por motivo de los hechos del pasado 9 de junio, en donde estas personas manotean conmigo y piensan que yo los estoy atosigando cuando fue al contrario. Yo no estaba en ningún momento tratando de molestarlos o grabarlos a ellos. Ante todo esto, ya existen medidas de protección en favor de mi persona para evitar que este tipo de personajes se acerquen a mí, porque sí es delicado el hecho que por algún tipo de apasionamiento político que ellos puedan tener, sean capaces de generar algún daño físico o de otra índole a nosotros como reporteros, como periodistas.
1: Dos de la tarde con 53 minutos. La crisis de Altos Hornos de México cobró la vida de otro ex trabajador sin que se alcance una solución en sus demandas laborales. Hervé Valenzuela denunció el fallecimiento reciente de un compañero, con lo que suman alrededor de 85 obreros fallecidos en el contexto del conflicto, es decir, sin recibir su finiquito, sin recibir justicia.
4: 85 y contando.

0: ¿verdad? Porque cada vez salen más enfermedades, salen más detalles y la justicia a la clase obrera no llega. Sabemos por fuentes extraoficiales que a lo mejor la dividen la empresa, de que los postores Carqui, la firme, pues ellos no han cedido y esa es una traba más. Entonces no dan la información como debe ser, entonces ya no hay credibilidad hacia esa subasta que se va a generar ese día 25 de septiembre, ¿verdad? Aquí desgraciadamente se lleve la subasta o no, pienso yo desde mi punto de vista, son los obreros que están cayendo. ¿Cómo están quedando esas familias, verdad? Ahorita desgraciadamente un obrero más el día de ayer alrededor de las 9 de la noche fue cuando se dieron cuenta que había fallecido. Entonces es muy preocupante y creo que eso no le preocupa a nadie. Al fin de cuentas a los que sí les beneficia, como siempre lo he dicho, es a la empresa, uno menos, un finiquito menos que podamos alargar y podamos sacarle provecho, ¿verdad? Entonces el provecho que están sacando ellos, como siempre te lo dije, fue de que nos quieren ver 3 metros bajo tierra a todos y no necesariamente a ciertos personajes, ¿verdad? Esperemos que no se haga desierta esta subasta y ya de antemano sabemos que son 800 millones menos en caso de que Cargill y Afirme no hayan cedido y baje el monto.
1: Dos de la tarde con 55 minutos, momento de retirarnos. Mi nombre es Emmanuel Moreno, en los controles se encuentra Juan Montero. Y esto es Región Informa Piedras Negras a través de la 97.9 FM. Estamos bajo la dirección general de David Aguillón, dirección editorial de Juan de León Estrada y dirección en la estación de Kevin Liñán. Hasta más tarde.
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9: Son las 2:58.
3: 37 grados.

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15: Son las 3:23.
16: 38 grados centígrados. Es la temperatura en tu región.
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Ya sé que todos estáis muy bien sin pensar, tragando como pollos en la granja. ¿Qué imagen tan dura y tan normal? La de que ya no pensamos en nada. 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Después de criarte, educarte, llevarte hacia un consumismo voraz. 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Porque el sistema está obsesionado con saquearte y con controlarte. Usan la censura para acojonarte. Tú te preguntas por qué se permite mi arte. 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Imagina el sacrificio que conlleva. Mi compromiso es con la libertad, no con mis viejas ideas. 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Déficit, difícil, atención normal. La mente se relaja, la mente intenta descansar de tanto pobre estímulo. La mente fue hecha para crear, no para ser un tonto del culo. Si tú no la quieres usar, para mí eres aniquilable. Y vas a ser aniquilado, asfixiado por un micrófono y un cable. Meten miedo a nivel físico, artillería pesada del pánico. Te harán aceptar cualquier imposición con lenguaje diplomático. Desobediencia pacífica, paremos el mundo, la gente. Hasta para esa eventualidad, el sistema es resistente. 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Mientras escuchas esta canción, date una ducha de sanación, de una única emanación, de la que tú eres la razón. ¿Quién eres tú y qué vas a hacer? Deja que tu corazón hable, solo así podrás atraer de la vida el lado más amable. 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
6: Son las 3:43.
7: 38 grados centígrados.
6: Es la temperatura en tu región.

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4: 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Son las 3:56. 38 grados centígrados es la temperatura en tu región.
5: A la verga, güey.
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9: Son las 4:21.
10: 38 grados centígrados.
9: Es la temperatura en tu región.

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4: Son las 4:41.
5: 38 grados centígrados
4: es la temperatura en tu región.

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1: Son las 4:55.
0: 38 grados centígrados
1: es la temperatura en tu región.

Y dentro de nuestros titulares en esta tarde, bueno, tenemos temas importantes para empezar. Ante Fiscalía General del Estado en esta región suman 5 denuncias por abuso sexual en lo que va de el mes de julio. También confirman suicidio número 28 en la ciudad, 38 en la región norte 1 en lo que va del año. Siete personas ahogadas en el río Bravo de enero a la fecha. Sigma reconoce mantenimiento tardío y ahora culpa a ciudadanos por desabasto de agua en Piedras Negras. Todo esto y mucho más a continuación. Esto es Región Informa Piedras Negras. Así que bienvenidos, ¿qué tal? Antes que nada, feliz viernes. Y en los controles se encuentra Juan Montero, mi nombre Emanuel Moreno. Estamos más que listos para comenzar con este espacio informativo. Y justo en la bienvenida, bueno, hoy te recuerdo que se fundó la Autónoma de Nuevo León en 1933, la UANL. Esto pues es una institución bastante importante, tiene bastante prestigio, y dentro de las festividades, ahora en la fe católica, bueno, hoy se recuerda a San Ignacio de Loyola, esto en el ámbito religioso y cultural de diversas comunidades mexicanas. También se celebra la fiesta de este santo, fundador de la Compañía de Jesús, jesuitas, orden con un profundo impacto histórico en la educación y misiones del México colonial. A nivel internacional, hoy Día Mundial del Guardaparque. Es la conmemoración global más destacada de hoy, 31 de julio, y fue instaurada para honrar la labor y el compromiso, así como el sacrificio de los guardabosques, los guardaparques de todo el mundo. Que por cierto, tenemos un compañero, Erwin Morales, ahí en Cuatro Ciénegas, quien pues trabaja como guardabosques. Le mandamos un saludito, orgullosamente de Grupo Región. Y bueno, vamos a las cuestiones del dólar. Precisamente hoy, 31 de julio, se sitúa en 17.34 pesos mexicanos, cerrando el mes en uno de sus niveles más estables frente al billete verde. El precio promedio del dólar en las ventanillas de la Casa de Cambio de Piedras Negras se cotiza en 17.50 pesos a la venta. La compra entre 16.50 y 16.90 pesos. Como tip, si quieres encontrar mejores precios de el billete verde, pues trata de encontrar casas de cambio que no estén tan cerca de los puentes internacionales o de las principales vialidades que llevan a estos. Hablando de puentes internacionales, veamos en este momento la situación. Justo recordar, es fin de semana, por lo que se espera que ambos puentes internacionales estén totalmente llenos. El caso, pues se comprueba. Sí, estoy visualizando en este momento el puente internacional número 1, el cual se encuentra totalmente lleno. Aquí la cuestión es qué tan lleno está. Estoy viendo en este momento la calle Matamoros, donde se visualiza alrededor de 2 cuadras de fila. 2 cuadras de fila a partir de este banco, ahí en la calle Matamoros. Puente Internacional número 1 completamente lleno. Visualizo la calle 11 también, pues con 2 hileras ahí de tráfico, y lo que es la calle Hidalgo con 1 cuadra de fila. Mucha paciencia, estimación, una hora para cruzar de Piedras Negras hacia Eagle Pass. Importante llevar ahí pues una botellita de agua y digamos que la calefacción en buen estado, porque es una espera prolongada y estamos en plena canícula. En el puente internacional número 2, lo conocido como la ruta fiscal, además de tener importante tráfico en la zona, también tenemos lo que es el puente internacional número 2 completamente lleno. En tráfico comercial, por supuesto, y el tráfico privado, pues se mantiene completamente lleno. Sin duda, en cuestión a las filas, pues preferentemente el puente internacional número 2
para cruzar la fila Sentry se encuentra a 3/4. Así que permanece en este momento como una mejor opción. Mandamos un saludito a todos aquellos transportistas que nos estén escuchando mientras hacen estas largas filas, también a los ciudadanos, a quienes nos visitan, quienes van de paso aquí en Piedras Negras, Puente Internacional número 2, completamente lleno. 5:08 p.m, vamos al pronóstico del tiempo. En este momento la temperatura es de 38 grados Celsius. Tenemos viento de hasta 22 kilómetros por hora desde el noreste. Y la temperatura máxima, te recuerdo que se sitúa en los 38 grados Celsius. La sensación térmica, o también conocido como el índice de calor, coloca la temperatura en 39. El índice UV en 5. Esto es moderado. Aquí todavía se recomienda el uso de protector solar, el uso de algunas vestimentas que nos cubran ante los rayos del sol, o mantenernos lo mayor posible a la sombra y bien hidratados. Solamente para recordarte, el índice ultravioleta, el conocido como UV, es promovido por la Organización Mundial de la Salud y mide la cantidad de radiación de este tipo. Mientras más alto sea el UV, mayor será el potencial y la velocidad para causar daño. Además, esta gráfica puede ayudarte a saber si necesitas protegerte del sol y cuándo es mejor permanecer bajo techo. Y precisamente te recuerdo, la OMS recomienda el uso de filtro y bloqueador solar, sombreros y ropa protectora a partir del nivel 3. En este momento tenemos el nivel 5. Sí, sobre Piedras Negras. La humedad en un 34%. Y ahora sí, ¿qué nos espera para este fin de semana? Te comento que respecto al sábado y domingo, días totalmente soleados. 26 grados Celsius como mínima para este sábado, 37 grados Celsius como máxima. Próximo domingo, totalmente soleado, sin probabilidades de lluvia. 26 grados Celsius como mínima, 38 grados Celsius como máxima. Así las condiciones en cuestión es el clima. Y es momento de comenzar con nuestra información en carácter local. 5:10 p.m. Aprovecho a mandar un saludito a todo aquel radioescucha que esté en este momento presente. Si gustas mandarnos un mensaje, esto es un noticiero de opinión, así que por supuesto que la tuya también importa y mucho. 878-119-4334. 878-119-4334. Ahí puedes expresar algún comentario de lo que escuches en este espacio informativo, también alguna denuncia ciudadana. Sabemos que hay distintas problemáticas en Piedras Negras, cosas que el propio ciudadano las expresa y nosotros acudimos a ellas o canalizamos a quien corresponda. Ahora sí que cumplimos nuestro rol como medio de comunicación. 5:11 p.m, tenemos una página en Facebook, la cual se llama Región 97.9 Norte. En esta se encuentra totalmente, ahí compartimos nuestras notas. Y muchas gracias también, agradecerte, porque no hay publicación que no tenga cientos de reacciones, que no tenga algún comentario, alguna opinión, alguna crítica. Ahora sí, dicho lo anterior, dentro del primer tema para compartirte esta tarde, pues tenemos algunos, digamos que alguna información, ya como vamos terminando el mes, importante para comunicar a la ciudadanía. Dentro del primer tema, bueno, la Fiscalía General del Estado informó que 7 personas han perdido la vida por ahogamiento en el río Bravo entre enero y julio. Esto como parte de las estadísticas. 2 continúan sin ser identificadas, y lo informa el coordinador de Ministerios Públicos, Rogelio Gómez. Además, el funcionario explicó que en cada caso se inició una carpeta de investigación para descartar hechos violentos y confirmar la identidad de las víctimas. Agregó que cuando es necesario, la Fiscalía trabaja con pruebas genéticas y en coordinación con consulados para identificar a migrantes y facilitar repatriaciones de los cuerpos. Además, en otras cuestiones, se señaló que aunque este año los casos han disminuido, la Fiscalía mantiene activos protocolos de investigación e identificación en cada reporte de personas localizadas sin vida en el río Bravo. Escuchemos a Rogelio Gómez.

con la Fiscalía General del Estado. Después, bueno, los agentes del Ministerio Público que toman conocimiento de los hechos inician de manera inmediata la carpeta de investigación, principalmente también por descartar algún tipo de violencia, pero sobre todo también la identidad de las víctimas para que sean entregados, en este caso, a los familiares. Al menos en lo que respecta estadísticamente de enero a julio de este año, en su totalidad han sido ya identificados y entregados y se tienen ahí al respecto al menos dos personas que no han sido identificadas y que, bueno, es parte del proceso que lleva a cabo el Ministerio Público para, en esto tiene que ver la cuestión genética y la colaboración, en su caso, con agencias consulares, con los cónsules, para que si pudieran, en este caso, aportar información y que se tratara de algún tipo de persona o algún migrante que puedan ser repatriados.

0: 5:14 p.m. También, pues estas cifras a la baja pudiera deberse a que históricamente, a partir de que entró Donald Trump, pues digamos que estas políticas antimigrantes dieron un tipo de efecto bastante fuerte. Ahora sí que desaparecieron los migrantes prácticamente. E igual mandamos un saludito a todos aquellos hermanos de otras nacionalidades que estén presentes, o también pues que estén mismos de nuestros países, ¿no? De estados del sur. Hay que ser empáticos, hay que comentar ahí, regalar una botellita de agua si podemos, y saludarlos particularmente ahí a lo que sería la Casa del Migrante, donde está la madre Isabela Turcios, ahí con la población migrante. Bueno, ahí tenemos estas cifras por parte de las autoridades locales. 5:15 p.m. y pasamos a otro rubro informativo. En otras cuestiones, durante julio, la Fiscalía General del Estado inició 5 carpetas de investigación por abuso sexual en Piedras Negras. Esto lo informa el coordinador de Ministerios Públicos, Rogelio Gómez. La mayoría de las víctimas son menores de entre 12 y 14 años de edad. El funcionario explicó que al recibir una denuncia, las víctimas son canalizadas de inmediato a atención médica y psicológica, mientras el Ministerio Público integra las pruebas para esclarecer los hechos. Gómez señaló que los 5 casos ya fueron judicializados, se encuentran en manos de un juez para dar continuidad al proceso penal y contra los presuntos responsables. Añadió que, de acuerdo con las estadísticas de la Fiscalía, la incidencia se mantiene en niveles similares a los meses anteriores, sin registrarse un incremento en este delito.
1: Agentes del Ministerio Público estadísticamente están reportando ahorita el ingreso del mes de julio, lo que son 5 carpetas de investigación iniciadas también por lo que es el delito de abuso sexual, incluso de algunos tipos de violencia familiar. Sin embargo, de este delito de abuso sexual, pues bueno, se acaba de destacar que el protocolo que lleva a cabo por parte de los agentes del Ministerio Público es canalizar inmediatamente a la víctima al área de atención psicológica, así como al área de atención médica, y continuar con datos de prueba dentro de la carpeta de investigación, pues para el esclarecimiento de los hechos. Al menos estos 5 que se reportan, todos ya han sido judicializados, ya están en conocimiento también del juez, para efectos pues de darle seguimiento a lo que es el proceso penal.
2: Es casi un mismo promedio.
1: Es un promedio, estadísticamente es el mismo promedio, no ha aumentado este tipo de delitos.
2: ¿Las víctimas son mayores o menores?
1: Bueno, principalmente son reportes que se generan sobre personas menores de edad. Esto es entre lo que son los 12 y 14 años de edad.
0: Cinco con dieciocho minutos. Continuamos con nuestro bloque informativo en carácter policial. Y hablando respecto a lo que aconteció esta mañana, bueno, la Fiscalía General del Estado confirmó que el hombre localizado sin vida la mañana de hoy en, pues, sobre el Boulevard República, prácticamente en Walmart, en este nuevo centro comercial, pues se confirmó que se trató de un suicidio. Con este caso, pues ya se acumulan 28 fallecimientos relacionados a esta problemática en la región norte. Y justo si pues brindamos y ponemos atención a la cifra, en toda la región norte 1 suman 38. Elementos de la Agencia de Investigación Criminal y Servicios Periciales realizaron las diligencias en el lugar donde no se encontraron huellas de violencia. El cuerpo fue trasladado al Servicio Médico Forense para la práctica de la necropsia de ley. La víctima portaba una identificación a nombre de Hugo Daniel Ortiz Verde, de 41 años, aunque las autoridades indicaron que la identidad será confirmada oficialmente una vez concluido el procedimiento legal. Si tú o alguien que conoces está atravesando una crisis emocional o se tiene algún tipo de pensamiento de hacerse daño, busca la ayuda de un familiar, una persona de confianza o un profesional de la salud puede hacer una diferencia. A continuación, la línea de la vida. 800-911-2000. 800-911-2000. La línea de la vida. Además, pues tenemos el propio 911. Vamos a escuchar los detalles jurídicos del caso con Rogelio Gómez y regresamos precisamente con este tema de la línea de la vida.
1: Sí, buenos días. Hoy por la mañana se toma conocimiento por elementos de la Agencia de Investigación Criminal sobre el reporte generado, esto pues bueno, derivado del hallazgo de una persona del sexo masculino sin vida, en el cual estos hechos registrados pues en la colonia Berta B. de Peña. Bueno, los agentes de investigación criminal se constituyeron en el lugar en donde dan cuenta de una persona que se encontraba en este caso sin vida, una persona del sexo masculino. En el lugar también se allegaron personal de servicios periciales para el procesamiento del lugar y levantamiento del cuerpo y trasladarlo al servicio médico forense, en donde se determinarán las causas de muerte. No se advierten lo que son signos de violencia. Es una persona que se reporta por suicidio, ahorcada ahí en el lugar de los hechos. Esta persona, si bien no ha sido reclamada por familiares, se portaba una identificación, la cual ha sido coincide con las características.

0: Y como dato importante, pues te menciono estos números de contacto. El que te compartí primero es el 800-911-2000. O también enviar un WhatsApp al 55-55-33-55-33. Un WhatsApp al 55-55-33-55-33. El número de la vida a nivel estatal es el 800-822-3737. 800-822-3737. Aquí en Piedras Negras, el número de la vida, ya sea para hacer una marcación o para contactarte por WhatsApp, es enviando un mensaje, precisamente en el último método mencionado, al 878-703-7070. 878-703-7070. Operado por el municipio, donde mencionan que tienen terapeutas profesionales, además del 911, por supuesto. Y bueno, si notas que alguien de tus familiares o amigos tiene alguna crisis, pues puedes llamar a los servicios de emergencias como ambulancias para, pues precisamente, controlar la situación o ayudar a nuestro familiar. Otra de las cosas, si me estás escuchando, has tenido este tipo de ideaciones o pensamientos, las autoridades por parte de nivel estatal, por parte de la Secretaría de Salud en la jurisdicción sanitaria número 1, pues están ofertando atención psicológica gratuita en todos sus centros de salud, particularmente el Mundo Nuevo. Te voy a dar a continuación las direcciones. Una de donde también se oferta este tipo de atención psicológica es en el Hospital General Dr. Salvador Chavarría Sánchez. La dirección es el Centenario 901, Ejido Villa de Fuente. El más importante, donde tienen un poco más de atención, es el Centro de Salud Mundo Nuevo. La dirección es Calle Jicotenca 918, Colonia Centro, hace pues colindancia con la calle Francisco y Madero. El horario de atención es de lunes a viernes de 8 de la mañana a 2 de la tarde. El Centro de Salud en Ejido Piedras Negras, donde también mantienen atención psicológica, es en Avenida Revolución, esquina con Doctor Lod, en Ejido Piedras Negras, horario de lunes a viernes de 8 de la mañana a 2 de la tarde. También está el Centro de Salud Lázaro Cárdenas. Dirección Avenida Miguel Garza, Colonia Lázaro Cárdenas, de 8 a 2 de la tarde. Así que en esos espacios pues mantienen una importante flotilla de psicólogos, quienes están para atender a la ciudadanía. 5 de la tarde con 24 minutos, momento de un corte.
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11: Son las 5:27.
12: 39 grados centígrados.
11: ¿Qué es la temperatura?
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0: 5:27. Bueno, terminamos nuestro bloque informativo en cuestión a notas en carácter policial. En otro tema, y hablando ahora de otras cuestiones, bueno, el gobierno municipal admitió que la falta de agua en distintos sectores de Piedras Negras es consecuencia de mantenimientos que no se realizaron a tiempo, por lo que ahora deben ejecutarse en plena temporada donde el consumo se incrementa. El propio secretario del ayuntamiento, Daniel Aguilar, reconoció que estos trabajos debieron hacerse meses atrás. El subgerente operativo de CIMA, Ricardo Aguirre, confirmó que el mantenimiento preventivo normalmente se realiza entre octubre y febrero, pero aceptó que no se llevó a cabo durante ese periodo. Como resultado, la actual administración reemplaza bombas y repara infraestructura mientras miles de usuarios enfrentan baja presión o falta de agua. ¿En qué sectores? Gobernadores, Los Olivos, El Ejido, Praderas. También nos ha llegado algunos reportes de Mundo Nuevo. Así como lo escuchan, bueno, mientras continúan las reparaciones y después de 3 días prácticamente en algunas zonas sin agua, hoy emprendieron lo que es el suministro por parte de pipas. Después de 3 días de agua, ahora, pues por parte de pipas, estarán recorriendo colonias afectadas, donde los habitantes siguen enfrentando problemas de abastecimiento en medio de las altas temperaturas. Escuchemos al funcionario Aguirre, Ricardo Aguirre, subgerente de CIMAS Piedras Negras, que nos tiene estos detalles.
1: A tener agua las 24 horas y con que en cualquier momento abres y tienes agua. Falta conciencia de la ciudadanía en cuanto al consumo de agua. Desgraciadamente pasa eso, abrimos la llave y hay agua y ya no te importa si estás haciendo una actividad y está el agua tirando eso. No tenemos la conciencia de cuidar tanto el agua. Entonces, desgraciadamente, si hacemos números, estamos muy sobrados ahorita. Es más, yo lo pudiera decir así, yo puedo poner otro cárcamo y otra planta potabilizadora, igual no vamos a tener, vamos a estar batallando porque la gente no tiene la conciencia, pues, de cuidar el agua. Lo que estamos extrayendo ahorita del río es muy por encima de las necesidades, que si hacemos un cálculo de la necesidad que requiere la población y la población en general de la ciudad, pues tenemos alrededor de 250,000 habitantes. Entonces estamos muy muy sobrados, pero muy muy gran parte de eso que está excedido es porque la gente no la cuida, pues, o sea, no la...

0: Como fue mencionado hace unos segundos prácticamente, el secretario del ayuntamiento, Daniel Aguilar, pues también comentó este tema de lo que es el mantenimiento para que no haga falta suministro de agua en los meses con más, digamos que más, pues adquisición de esta por parte de los ciudadanos. Ante esto, en los meses mencionados, pues está febrero. Recordemos las polémicas, las controversias, las disputas legales y todas las cuestiones jurídicas que se tenían en aquel mes. Querido productor, no sé si te acuerdes todo lo que estaba pasando referente al exgerente Lorenzo Menera en contra, pues, de Jacobo Rodríguez. Y aunque nos mencionen prácticamente, no los hagan ver como personas separadas, recordemos que son de la misma administración. También tuvimos una marcha por el agua, ¿se acuerda de eso? Bueno, mientras estaba la marcha por el agua, Cimas Piedras Negras pues tendría que haber realizado algunas reparaciones o mantenimientos, que es lo más importante, lo más relevante aquí en este momento. También recordemos, pues ahí, el encerrón de 3 días del exgerente Lorenzo Menera, al cual le dimos cobertura día y noche, ¿eh? 3 días, día y noche. Bueno, mientras todo eso estaba pasando, nadie estaba dando mantenimiento a las prioridades. ¿Y qué está pasando ahora? Pues múltiples sectores se encuentran sin suministro de agua. 5:33 p.m. Es momento de ir a otro de los temas también importantes, un debate aquí. Vamos a escuchar a continuación a la ingeniera Sonia Nel Pérez. Ella es directora del DIF municipal. Respecto a lo que aconteció esta mañana, pues los funcionarios municipales fueron cuestionados en la conferencia matutina sobre el tema, ¿verdad? Sobre lo que había pasado ante esta situación. Pues ahí hace un poco de ruido, como fue señalado por algunos, digamos que, pues visitantes que escuchan la conferencia matutina o que visualizan la conferencia matutina en Facebook, pues fue señalado unas palabras que hacen ruido, donde menciona la directora del DIF Piedras Negras que por qué no asistió prácticamente este ciudadano, que por qué, si tanto ofrecen, si tanto invierten, y ahí también politizó este evento, mencionando al propio alcalde, si menciona que Jacobo Rodríguez ha hecho una inversión histórica en este tema, ¿por qué no asistió este ciudadano? Bueno, un poco ahí, unas palabras bastante ruidosas para algunas personas, donde se menciona y pues un caso lamentable aquí en Peras Negras. Escuchemos lo siguiente, ese fragmento de la conferencia matutina, y adelante. ¿Qué opina usted? 878-119-4334. ¿Qué siente al escuchar, pues, estas palabras por parte de la funcionaria municipal?
1: Por la mañana nos y lo dijo él tal cual. Pareciera que no estamos avanzando. Pareciera que lo que estamos implementando en este gobierno de Tu Nueva Historia acerca de la salud mental no está dando resultados. Sin embargo, quiero decirte que, como también todos saben, tenemos un grupo de WhatsApp que se llama Protocolo Esperanza. Entonces, ahí nosotros está psiquiatra, está DIF, está el alcalde, Seguridad Pública, Protección Civil. Entonces, siempre, para nosotros siempre es muy importante como conocer el nombre de esta persona, ¿verdad? Cuando es un intento o cuando ya es consumió. Entonces, yo platicaba con el psiquiatra antes de para hacer todos estos resultados y él me dice, yo he visto, afortunadamente, que estas personas no se han acercado con nosotros, no son pacientes de nosotros, o sea, de todas las edades. qué tristeza, ¿verdad? Por ejemplo, como esta persona que hoy decidió quitarse la vida, no tuvo esa iniciativa de acudir con nosotros, a pesar de tantos anuncios que hemos hecho, a pesar de tanta insistencia de nuestro alcalde Jacobo Rodríguez de estar diciendo, vayan, es gratuito, atiéndanse, hay psicólogos, tenemos la mayor cantidad de psicólogos en la historia, atendiendo en todos lados, tú lo dijiste ahorita, en los centros comunitarios, en el DIF, CAD, CAI, en la instancia de la mujer, o sea, tenemos psicólogos por todos lados y tenemos psiquiatra también. Entonces, él me decía, dice, estas personas, dice, no son pacientes míos, no han ido, no han acudido, no han se acercado. Entonces, nosotros ahí les hacemos la invitación, ahorita como decía el profe, tenemos una línea para aquellas personas que no quieren que conozcan su identidad porque les da pena, vergüenza o algo, por WhatsApp. Escribe por WhatsApp y di, me siento así, necesito, pero esta persona no se va a acercar. Para eso, el llamado a la familia. Lo dice el profe, si tú estás viendo una característica de una persona con ideación suicida, llévalo o insístelo. Hemos atendido, el psiquiatra ha ido a domicilio, el psiquiatra ha ido a centros de rehabilitación, al asilo, atiende ahí en su consultorio. Quisiéramos tener más psiquiatras, sin embargo, es difícil. No hay muchas plazas de psiquiatras. Estamos, de hecho, ahorita batallando porque, ahorita yo hablaba de nuestros psiquiatras porque por esta administración han pasado dos psiquiatras. Estuvo con otro la psiquiatra Beatriz, que está en Chavarría, por cuestiones de trabajo ya no pudo continuar con nosotros. El psiquiatra que tenemos ahorita, bueno, está también en el IMSS. Entonces, no, ahorita estamos buscando hasta en otras ciudades, dándoles incentivos para que vengan aquí a nuestra ciudad de Piedras Negras. Pero, aún con estos números, pues sí nos sentimos satisfechos por todo el trabajo que se ha hecho, por toda la atención. Quisiéramos, ¿verdad? Que el índice o los números de los suicidios bajaran. Esa es nuestra meta. Esperemos en Dios, porque lo estamos haciendo con mucho corazón y sobre todo, pues usted sabe, ¿verdad? Ponemos en manos de Dios siempre todos nuestros proyectos, toda nuestra administración. Yo digo, espero que esto se refleje el año siguiente, o a lo mejor en los siguientes años. Pero estamos tratando de combatir eso, estamos trabajando, y esperemos en Dios que vengan resultados. Insisto, aquellas personas, acérquese con...

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4: Son las 5:41.
5: 39 grados centígrados
4: es la temperatura.
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0: Y es correcto, 5:42 PM, momento de la alerta ambiental.
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2: Muy buenos días. El domingo 26 de julio falleció la doctora Lilia América Albert Palacios, la mejor toxicóloga de México. Ella debió haber nacido un septiembre de 1937 en Rafael Lara Grajales, Puebla, y fallece este 26 de julio del 26, a la edad de 89 años. Ella radicó 40 años de su vida ahí en Xalapa, Veracruz. Parece que ahí falleció. Ahora bien, es considerada la pionera y madre de la toxicología ambiental en México. Realizó sus estudios en la Facultad de Química de la Universidad Nacional Autónoma de México, con una especialidad en toxicología ambiental y ecotoxicología. Fue investigadora del SIMVESTAF y del Instituto Nacional de Investigaciones de los Recursos Bióticos en Xalapa, Veracruz. Fue encargada de instalar el primer laboratorio de toxicología para analizar los plaguicidas y herbicidas en México. Fue consultora de la Organización Mundial de la Salud y de la Organización Panamericana de la Salud en evaluación de riesgos por sustancias tóxicas. De manera que es la primera científica, también hay mucho que decir de ella, pero fue la primera científica mexicana en estudiar residuos de plaguicidas en humanos y ambiente. Su artículo Persistent Pesticide in México fue el que logró que Estados Unidos de América y Canadá presionaran a México para prohibir el DDT, diclorodifenil tricloroetano. También detectó por primera vez plaguicidas organoclorados en sangre, tejidos, leche materna, cabello y uñas en habitantes de Puebla, Veracruz, Chiapas y la Ciudad de México. Fue fundadora y presidenta de la Sociedad Mexicana de Toxicología en 1994 y vicepresidenta de la Asociación Latinoamericana de Toxicología en dos periodos, del 92 al 95 y del 97 al 2000. Y esto es muy importante, fue miembro del Consejo Editorial de Reviews of Environmental Contamination and Toxicology de 1996 al 2009 en la revista de toxicología más importante del mundo. Nada más. Nos dejó muchos libros, más de 20. Yo tengo toxicología ambiental. Yo tomé un curso con ella en el 2009 de toxicología ambiental, precisamente. Tiene también otro muy bueno de diccionario de la contaminación. También me dio un curso de plaguicidas, por allá del 2011. De manera que la doctora Lilia América Albert Palacios recibió muchos reconocimientos, pero entre otros, nomás quiero mencionar este, que es el reconocimiento nacional como referente ético, conocida por denunciar la complicidad entre la agroindustria y autoridades que ocultaban datos de contaminación, lo que le valió la pena, así dice aquí, el desdén oficial, pero el respeto total de comunidades afectadas por contaminación, explosiones industriales y agroquímicas, que es el caso de Ana Versa, allá en Córdoba, Veracruz, hace unos años. De manera que en paz descanse la mejor toxicóloga de México y mi maestra, por supuesto, de toxicología ambiental, la doctora Lilia América Albert Palacios. Ese es mi comentario. Muy buenos días.
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0: Cinco de la tarde con 46 minutos, 5:46 PM, y continuamos con buena información aquí en Región Informa Piedras Negras. Y bueno, en otras cuestiones, representantes del sector empresarial de Saltillo manifestaron su preocupación por la eventual promulgación de la ley de protección a las audiencias, al considerar que aunque debe garantizar el derecho de la población a recibir información objetiva y de calidad, no puede convertirse en un instrumento que limite la libertad de expresión ni la libertad de prensa. Señalaron el director de la Canaco en Saltillo, Salvador Rodríguez, y el vicepresidente de la Cámara de la Propiedad Inmobiliaria, Raúl Garza.
3: En contra, Raúl, pues eso quieren coaccionar el derecho a la libertad de expresión de todos los mexicanos, ¿verdad? Uh-huh. Por ahí leía en algún artículo que esta misma ley es muy parecida a una que decretó Hugo Chávez en Venezuela, donde pues las garantías individuales de los mexicanos a desarrollarnos y a expresarnos, ¿verdad?, de nuestras ideas, es totalmente en contra de la Constitución, ¿verdad?, de la libertad de todos los mexicanos en todos los sentidos. Esa ley no debe de pasar por ningún motivo, ¿verdad? Ahora ya el gobierno ya con eso va a tener armas para... Si dices una opinión en contra de ellos, pues ya con eso va a tener elementos para ejercitar de acciones en contra de quien se está expresando o manifestándose.
4: Mira, creemos que, pues como en toda democracia, se debe garantizar el derecho de las audiencias a recibir una información objetiva y veraz y de calidad. Que hay que fortalecer la ética en los medios de comunicación, digo, eso yo creo que contribuye a que tengamos una ciudadanía mejor informada. Sin embargo, pues consideramos indispensable que se proteja sin ninguna excepción la libertad de expresión y la libertad de prensa. Creo que son unos derechos que ya están en la Constitución y que siguen siendo esenciales para el desarrollo de nuestro país.
0: Cinco de la tarde con 49 minutos. En otras cuestiones, una mujer y su hijo menor de edad perdieron la vida por aparente intoxicación mientras dormían. Esto a consecuencia de un incendio que se registró durante la madrugada de este jueves en un domicilio de la colonia Abastos. Esto en el municipio de Torreón, informó el director de Protección Civil, Jorge Luis Juárez Llanas.
5: Sí, fue un incendio en una casa de habitación. Lamentablemente, pues ahí se tuvo el lamentable fallecimiento de dos personas, un adulto y un menor. De manera inicial, pues sabemos que fue bueno. Lo que vimos ahí fue por tema de intoxicación. Se encontraban en el cuarto de atrás de la casa. Lamentablemente, por el tema del incendio que se provocó en la parte delantera, pues no de haber podido salir de la habitación. Una mujer menor de edad, la cual afortunadamente sí logró salir de la casa, no tenía lesiones importantes, afortunadamente la señorita fue atendida ahí por paramédicos de la Cruz Roja. La menor nos comentaba que había unas veladoras, pudiera

0: 5:51 PM, la Fiscalía Especializada en Delitos Cometidos contra Periodistas, Migrantes y Testigos dictó una orden de restricción por 60 días en contra de una persona militante del PT. Se trata de Josefina Flores, como medida de protección para la periodista independiente Sandra Mendoza, tras la presunta agresión ocurrida el pasado 9 de junio durante una cobertura afuera del Congreso del Estado.
1: Para hacer de conocimiento público que sí existe una carpeta de investigación abierta en la que está involucrada la señora Josefina Flores Jiménez. Esta carpeta está abierta dentro de la Fiscalía Especializada en Delitos que se cometen contra periodistas, migrantes y contra testigos. Esto fue por motivo de los hechos del pasado 9 de junio, en donde estas personas manotean conmigo y piensan que yo los estoy atosigando cuando fue al contrario. Yo no estaba en ningún momento tratando de molestarlos o grabarlos a ellos. Ante todo esto, ya existen medidas de protección en favor de mi persona para evitar que este tipo de personajes se acerquen a mí, porque sí es delicado el hecho que por algún tipo de apasionamiento político que ellos puedan tener, sean capaces de generar algún daño físico o de otra índole a nosotros como reporteros, como periodistas.
0: Cinco de la tarde con 53 minutos. La crisis de Altos Hornos de México cobró la vida de otro ex trabajador sin que se alcance una solución a sus demandas laborales. Se trata de Hervé Valenzuela, quien denunció el fallecimiento reciente de un compañero con el que suman alrededor de 85 obreros fallecidos en el contexto del conflicto.
2: Y contando, ¿verdad? Porque cada vez salen más enfermedades, salen más detalles y la justicia a la clase obrera no llega. Sabemos por fuentes extraoficiales que a lo mejor la dividen la empresa, de que los postores Carqui, la firme, pues ellos no han cedido y esa es una traba más. Entonces no dan la información como debe ser, entonces ya no hay credibilidad hacia esa subasta que se va a generar ese día 25 de septiembre, ¿verdad? Aquí desgraciadamente se lleve la subasta o no, pienso yo desde mi punto de vista, son los obreros que están cayendo. ¿Cómo están quedando esas familias, verdad? Ahorita desgraciadamente un obrero más el día de ayer alrededor de las 9 de la noche fue cuando se dieron cuenta que había fallecido. Entonces es muy preocupante y creo que eso no le preocupa a nadie. Al fin de cuentas a los que sí les beneficia, como siempre lo he dicho, es a la empresa, uno menos, un finiquito menos que podemos alargar y podemos sacarle provecho, ¿verdad? Entonces el provecho que están sacando a ellos, como siempre te lo dije, fue de que nos quieren ver 3 metros bajo tierra a todos y no necesariamente a ciertos personajes, ¿verdad? Esperemos que no se haga desierta esta subasta y ya de antemano sabemos que son 800 millones menos en caso de que Cargill y Afirme no hayan cedido y baje.

0: 5:54 PM. Y es así como culminamos con este espacio informativo llamado Región Informa Piedras Negras. Muchas gracias por acompañarnos a lo largo de esta semana, donde hemos estado presentes y tú te has hecho aparecer con algún mensajito, con alguna reacción o en nuestra página de Facebook. Muchas gracias. Te deseo un muy buen fin de semana. Que disfrutes esta, digamos que este verano, estas temperaturas cálidas por la noche, de la mejor manera posible. Y bueno, en los controles se encuentra Juan Montero, mi nombre Emanuel Moreno, y estamos aquí presentes para entregarte esta información. Nos retiramos bajo dirección general de David Aguillón, dirección editorial de Juan de León Estrada y dirección en estación de Kevin Liñán.
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2: 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Son las 5:59 minutos. 39 grados centígrados. ¿Qué es la temperatura?

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14: Son las 6:23.
15: 38 grados centígrados
14: es la temperatura en tu región.

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7: Son las 6:41 minutos. 39 grados centígrados. ¿Qué es la temperatura?

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3: 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Son las 6:56 minutos. 39 grados centígrados. ¿Qué es la temperatura?